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Son las 6:03 p.m. Claro que sí, seguimos a través de la mejor estación, La Sabrosita. 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Vámonos, ya estamos en los corridos, iniciamos.

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Cuando ya son las 6:08, vamos a continuar a través de la mejor estación, La Sabrosita, en tu programa de Frontera Norte. Saludos para la gente que va por acá en carretera, nos va acompañando por ahí en su auto. Ándele el saludito. Saludos, saludos, saludos para toda la gente por allá en los diferentes ranchos, diferentes ejidos. Por allá en el ejido Morelos, por allá en el acá por el lado del río Sabinas también, ¿verdad? Por ahí también nos acompañan. En el rancho Cinco Hermanos también, saluditos. Oiga, perdón, es la hora de la ordeña, ¿verdad? Sí, ándele. La gente que ya está en la ordeña en estos momentos, ándele, saluditos. La gente de los diferentes ranchos, ándele, haciendo trabajos, ¿verdad? Por ahí. Bueno, ya estamos. Vámonos, tenemos más corridos a través de la mejor estación, La Sabrosita, 6:09.

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Vamos a continuar a través de La Sabrosita, 6:23 p.m. Estamos bajo el gentil patrocinio de Llantas Nuevas Los Fundadores y de Refaccionaria Santa Rosa, en tu programa de Frontera Norte, de lunes a viernes, de 6 a 7.

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Cuando ya son las 6:33 PM, David Rodríguez, ¿dónde andas, David? Ándele, saluditos. Claro que sí, a usted que nos acompaña por allá en el Ejido Morelos, por acá en el Nacimiento, el saludo cordial. Allá en Rancho Viejo, saluditos a toda la raza de por allá de Rancho Viejo. Las 6:33 PM, más corridos a través de la mejor estación, La Sabrosita.

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Las 6:49 p.m. Claro que sí, continuamos en tu programa de Frontera Norte. 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Ya tenemos 32 grados, oiga, 32 graditos en la temperatura por acá en el Oasis. El saludo para usted que nos acompaña en esta tarde completamente nublado por acá en el Oasis del Norte. 11 minutos y serán ya las 7 de la tarde.

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1: Docentes de Saltillo se suman a paro nacional de la CENTE, marchan hasta el Congreso. Menor llega ensangrentada a pedir ayuda, acusa a su padrastro de haberla golpeado, esto en la región carbonífera. INE realiza simulacros y últimos detalles para la jornada electoral. Joven sufre aparatosa caída en scooter eléctrico, esto en la región Laguna.
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1: Buenas tardes, muy buenas tardes, tengan todos ustedes. Bienvenidos sean a la segunda emisión de este espacio de noticias, Coahuila Hoy, la voz que conecta con el Estado. Mi nombre es Gabriela Pérez y es un gusto poder saludar a quienes nos escuchan a través de las estaciones de Grupo M y también a través de nuestras distintas plataformas digitales. Así que bueno, le invito de nueva cuenta que se quede conmigo, que tenemos mucha información para usted, una actualización, ¿no?, de todo acontecimiento relevante hasta este momento. Le platico que hoy es ya lunes 1 de junio del 2026. Tenemos 24 grados en la temperatura. El termómetro meteorológico nos sigue marcando lluvias hasta este momento en Saltillo. En el resto del estado contamos con temperaturas de hasta 31 grados. Así que bueno, más adelante le vamos a estar actualizando toda la información del pronóstico del tiempo para que usted esté bien, bien informado. También comentarle que tenemos la línea telefónica habilitada 864-6160507 para que usted se comunique con nosotros para cualquier reporte ciudadano, algún servicio social, alguna denuncia. Si usted está cumpliendo años, espero que disfrute su día. Y por supuesto, si usted quiere escuchar solamente el saludo a través de este medio informativo, con mucho gusto le vamos a estar atendiendo. Para quienes nos ven a través de nuestra plataforma Coahuila Hoy, ahí nos aparece el número telefónico en pantalla para que nos llame, agréguenos a WhatsApp 864-6160507. Ahí estaremos muy al pendiente. Y bueno, no se olvide que su opinión para nosotros sin duda es muy, muy importante. Bien, pues arrancando las noticias, le platico que el día de hoy maestros de las secciones 5 y 38 del Sindicato Nacional de Trabajadores de la Educación, que es el CENTE, se unieron a la movilización nacional convocada por la Coordinadora Nacional de Trabajadores de la Educación, marchando por las principales avenidas de la capital del estado. Y es que esta protesta pacífica inició en el cruce del Boulevard Venustiano Carranza y el periférico Luis Echeverría Álvarez. Y los manifestantes, bueno, avanzaron con pancartas y consignas para exigir, pues, mejoras salariales y prestaciones dignas y sobre todo la resolución de la crisis en el sistema de pensiones. Y aunque originalmente se tenía previsto que la marcha concluyera en oficinas del sector educativo, bueno, el contingente modificó su ruta y se trasladó hasta las instalaciones del Congreso del Estado de Coahuila. Y es que los docentes solicitaron el respaldo de los legisladores locales para que actúen como intermediarios y lleven sus demandas ante el gobierno federal. Representantes del movimiento señalaron que esta jornada, bueno, está formando parte de la presión ejercida a nivel nacional para que las autoridades federales cumplan con los compromisos pactados con el magisterio. Y bueno, este despliegue concluyó sin incidentes y con una participación favorable de trabajadores de distintos planteles de la región. Entonces, bueno, pues ahí la información. También en la región Laguna, un hombre de 30 años resultó lesionado luego de sufrir una fuerte caída mientras circulaba en un scooter eléctrico, esto sobre la avenida Hidalgo, en la zona centro de San Pedro, Coahuila. Y bueno, el accidente movilizó a cuerpos de emergencia debido a las heridas que presentó el conductor tras impactarse contra el pavimento. Escuchemos.
2: Joven sufre aparatosa caída en scooter eléctrico en San Pedro, Coahuila. Un hombre de 30 años de edad resultó lesionado luego de sufrir una fuerte caída mientras circulaba en un scooter eléctrico sobre la zona centro en San Pedro, Coahuila. El accidente movilizó a cuerpos de emergencia debido a las heridas que presentó el conductor tras impactarse contra el pavimento. La persona lesionada fue identificada como Daniel Salazar, quien quedó tendido sobre la carpeta asfáltica mientras ciudadanos solicitaban apoyo médico. Al lugar acudieron paramédicos de la Cruz Roja, quienes llegaron al lugar a brindarle los primeros auxilios y atender las graves lesiones visibles que presentaba en todo el rostro. Debido a la gravedad de algunas heridas, especialmente en la parte de la frente, donde presentó desprendimiento de la piel, fue trasladado de inmediato a un hospital cercano y aunque su estado de salud se reporta como estable, permanecerá bajo observación médica para continuar su recuperación. Informó para Coahuila Hoy, Laura Pulido.
1: También le platico que en la región carbonífera, en el municipio de Musquis, una joven identificada como Lizeth llegó a un domicilio de la colonia 28 de noviembre en el municipio de Musquis para pedir ayuda luego de que presuntamente fue agredida físicamente por su padrastro. Y es que de acuerdo con el reporte recibido por las autoridades, estos hechos fueron reportados en un domicilio ubicado en el sector de las calles General Elizardo Gutiérrez, en la privada Gutiérrez y privada Ibarra. La persona que solicitó el apoyo indicó que la joven arribó al lugar visiblemente alterada y con manchas de sangre, señalando que había sido golpeada dentro de una vivienda. Y bueno, la reportante manifestó que desconoce con precisión cómo ocurrieron los hechos y señaló que la madre de la menor pues no se encontraba presente al momento de que se registró este suceso. Asimismo, indicó que la adolescente no especificó en qué parte del cuerpo presentaba lesiones. Y bueno, pues tras el reporte por presunta violencia familiar, las autoridades fueron alertadas, ¿no?, para acudir al lugar, tomar conocimiento de la situación y sobre todo realizar las investigaciones correspondientes para poder esclarecer lo sucedido y brindar la atención necesaria de la menor. Y es que, oiga, pues ella estaba en un charco de sangre, o sea, el rostro sangrando debido pues a los golpes que le dio el padrastro. Sin embargo, bueno, la menor no brindó más detalles ni el motivo del por qué pues la agresión. Entonces, pues las autoridades de igual manera continúan con las investigaciones. La madre pues no se encontraba en el lugar. No se ha brindado información sobre denuncias, de hecho no hay denuncias, pero bueno, estaremos actualizándole más detalles a través de la Fiscalía General del Estado. También le platico que en Piedras Negras, elementos de la Agencia de Investigación Criminal tomaron conocimiento del fallecimiento de una persona localizada al interior de un domicilio en esta ciudad. Esto lo informó el delegado de la Fiscalía General del Estado, Rigoberto Rodríguez. Escuchemos.
3: La Fiscalía General del Estado investiga el fallecimiento de un hombre localizado sin vida al interior de un domicilio en Piedras Negras. El delegado Rigoberto Rodríguez informó que la persona fue encontrada suspendida y que la información preliminar apunta a un posible suicidio. No obstante, señaló que será el resultado de la necropsia la que determine oficialmente la causa y mecánica del fallecimiento.
4: Y elementos de la Agencia de Investigación Criminal tomaron conocimiento de una persona fallecida en el interior de un domicilio. De acuerdo con las primeras pesquisas, cuando arriban, pues la persona se encontraba suspendido en posición sedente. Había decidido quitarse la vida de acuerdo con información preliminar recabada de personas allegadas a esta persona fallecida.
5: ¿Qué procede aquí en este caso?
4: Bueno, en este caso se hace la necropsia. Se está en espera más bien del dictamen pericial de medicina para constatar la mecánica de hechos. Y en caso de que corrobore la información, bueno, pues queda registrado el tema como un suicidio.
6: Para Coahuila Hoy, Miguel Magaña.
1: Dándole seguimiento al caso del menor que fue atacado con un arma blanca, esto en la villa de Palau, al exterior del CECITEC. Fíjese que el delegado de la Fiscalía General del Estado, Diego Garduño Guzmán, informó que, bueno, ya hay adolescentes que se encuentran detenidos por estos hechos. Estamos hablando de dos adolescentes que fueron detenidos por parte de las autoridades. Escuchemos.
7: Así es, por instrucciones de nuestro señor fiscal, el maestro Federico Fernández, y en trabajo coordinado la Fiscalía General del Estado, en conjunto con la Fiscalía Especializada en Delitos Cometidos contra la Mujer, se realizó la detención de Juan N. Recordemos que este asunto

0: Licenciado, ¿cómo ve este caso de este menor que resultó lesionado con arma blanca, ¿no?
1: Efectivamente, se tomó un reporte a través del 911 y por instrucciones de nuestro señor fiscal, el maestro Federico Fernández, se le da puntual seguimiento a todos estos temas. Son relevantes porque siempre que hay una persona lesionada es necesario dar seguridad y certeza jurídica a las familias y a las personas que intervienen en este tema. En este caso, el menor efectivamente es una persona lesionada de 16 años y las personas que se estiman como responsables de esta conducta ilícita son igualmente 5 menores que también son menores,
0: menores
1: de edad, y obviamente el derecho los protege en la reserva de sus datos personales. Es por eso que no se puede mencionar ni sus nombres ni obviamente sus características. En este sentido, la investigación y posterior a la cirugía a la cual es sometida la víctima y su pronta recuperación, que su estado de salud, bendito sea Dios, es estable, sí. Es que narra cómo sucedieron los hechos, la materialización de los mismos, y esto se robustece con la declaración de testigos, con la declaración de las otras personas que participaron en el incidente, y solamente son sujetos al proceso penal 2 de ellos. Es decir, por lo que hace a los otros 3, no se ejercitó la acción penal, dejando a salvo los derechos para la representación social. Y respecto a estas 2 personas que sí se ejercitó la acción penal, se les vinculó por el delito de lesiones gravísimas que ponen en peligro la vida, trayendo como consecuencia, al ser menores de edad, no opera el tema de la prisión preventiva, pero opera el tema del internamiento. Este internamiento preventivo se realiza en la ciudad de Saltillo y fue otorgado por una temporalidad, al menos hasta el momento, de 2 meses, sujetos, obviamente, a una revisión de las circunstancias que motivaron justamente el internamiento. Con este tipo de acciones se continúa el blindaje en el Estado, se continúa combatiendo el tema de la impunidad y se mantienen acciones constantes y permanentes que le brinden seguridad y certeza a todas las personas que pudieran llegar a ser afectadas por algún delito.
2: Ya se encuentran en Saltillo estos 2 menores.
1: Así es, una vez que termina la audiencia, la responsabilidad de los elementos de la policía procesal en conjunto con la agencia de investigación criminal implica su traslado a la ciudad de Saltillo y ahorita ya están internados en justamente con su internamiento preventivo.
2: Bien, ya por último, pues bueno, se sigue llevando.
3: Oiga, también le platico que un trailero murió en un fatal accidente durante esta mañana al ser aplastado por un enorme rollo de acero que transportaba sobre la carretera federal 57 luego de que la pesada unidad de carga se desplazara violentamente hacia la cabina. Y es que el fatal accidente ocurrió frente a un restaurante ubicado en el kilómetro 169 de Castaños, debido a que las cadenas pues no soportaron el peso. Las primeras indagatorias apuntan a que el conductor disminuyó la velocidad con la intención de detenerse cuando las cadenas que mantenían asegurado el rollo de acero pues se rompieron. La carga, cuyo peso supera los 10 toneladas, avanzó por la plataforma del tráiler e impactó directamente la cabina del tractocamión, ocasionando daños devastadores y sobre todo atrapando al operador. Según informó el inspector Roberto Torres de la Agencia de Investigación Criminal de la Región Centro,

0: la vida de manera instantánea debido a la gravedad del impacto. Los elementos de la Guardia Nacional realizaron labores de abanderamiento y control de tráfico. Los agentes de la Agencia de Investigación Criminal y peritos del servicio pericial fueron quienes iniciaron con las investigaciones correspondientes para poder esclarecer los hechos. Entonces, bueno, ahí la información. 7:18, 8:18 en el norte de Coahuila. Tenemos ya el enlace de Saltillo. Está listo nuestro compañero Ricardo Versosa. Adelante, compañero.
1: Desde la región sureste, para todo el estado de Coahuila, le saludamos a través de Coahuila Hoy y le informamos acerca de un accidente entre un vehículo particular y una unidad del transporte público que dejó como saldo dos personas lesionadas la mañana de este lunes sobre el Boulevard Francisco Cos, metros antes del cruce con Isidro López Artuche, donde un auto Chevrolet Aveo se impactó en la parte trasera de un camión de la ruta 7A. Tras el choque, una mujer de 61 años quedó atrapada al interior del automóvil, por lo que elementos de bomberos realizaron maniobras de rescate para liberarla. Paramédicos de la Cruz Roja atendieron a la pasajera y al conductor del vehículo, quienes posteriormente fueron trasladados a un hospital para una valoración médica. Elementos de tránsito municipal tomaron conocimiento de los hechos y pusieron al operador de transporte público a disposición del Ministerio Público. Y en otras noticias, la circulación vehicular del distribuidor vial El Sarape fue restablecida la tarde de este lunes, luego de permanecer cerrada y bloqueada durante varias horas por un grupo de manifestantes que expresaban su inconformidad por diversos temas relacionados con el gobierno federal. Y es que fue alrededor de las 3 de la tarde cuando quedó liberado el paso, tras una serie de negociaciones encabezadas por el secretario de Educación en Coahuila, Emanuel Garza Fishburne, y el secretario del Ayuntamiento de Saltillo, Francisco Saracho Navarro, quienes dialogaron con integrantes de las secciones 5 y 38 del Sindicato Nacional de Trabajadores de la Educación. El bloqueo generó afectaciones a cientos y miles de automovilistas que transitaban por uno de los principales distribuidores viales de la ciudad, provocando tráfico lento y largas filas en la zona. Luego de alcanzar acuerdos que permitieron el retiro de los manifestantes, elementos del tránsito municipal permanecieron en el lugar, brindando apoyo para agilizar la circulación y reducir el congestionamiento vehicular. Y en más información, le comento que un oficial motorizado de la Policía Estatal terminó hospitalizado la tarde de este lunes tras sufrir un accidente mientras circulaba por el Boulevard Luis Echeverría Álvarez a la altura del tramo entre los puentes Nazario Ortiz Garza y La Fragua, aquí en Saltillo. Según los hechos, el elemento intentó esquivar a una persona que cruzó de manera repentina por la vialidad en una zona donde no existe paso peatonal, lo que provocó que perdiera el control de la motocicleta y se impactara contra el muro de contención. Tras el percance, testigos solicitaron apoyo a los cuerpos de emergencia. Paramédicos de la Cruz Roja acudieron al sitio para brindarle atención al oficial y posteriormente lo trasladaron a un hospital para su valoración médica. La persona involucrada, quien presuntamente presenta afectaciones en sus facultades mentales, también fue atendida en el lugar por socorristas. Hasta aquí mi reporte, que tengan todos ustedes una excelente tarde. Siga en sintonía de Coahuila Hoy para mantenerse bien informados.
0: Muchas gracias, Ricardo, por tu información. Bien, 7:22, vámonos a la pausa comercial. Regresando, le tenemos la información del pronóstico del tiempo. No se vaya.
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6: Estamos de regreso a través de este espacio de noticias. Vamos a continuar. Tenemos ya la información del pronóstico del tiempo. Y bueno, le platico que para Saltillo este martes vamos a estar alcanzando temperaturas máximas de 29 grados, mínimas de 15, con un cielo nublado, vientos de 17 a 45 kilómetros por hora. Y bueno, hay un 70% de probabilidades de lluvia. Para la región Laguna, máximas de 37, mínimas de 23, con un cielo nublado, vientos de 23 a 40 kilómetros por hora, 30% de probabilidades de lluvia. Para la región centro se esperan temperaturas de 35 grados como máximas, mínimas de 23, con un cielo nublado, vientos de 19 a 35 kilómetros por hora. Hay un 70% de probabilidades de lluvia. Para la carbonífera, máximas de 34, mínimas de 22, con un cielo nublado, vientos de 18 a 42 kilómetros por hora. Hay un 80% de probabilidades de lluvia. Para la región norte de Coahuila, máximas de 37, mínimas de 25, con un cielo nublado, vientos de 23 a 42 kilómetros por hora. Hay un 60% de probabilidades de lluvia. Y bueno, para la región de los Cinco Manantiales, máximas de 34, mínimas de 23, con un cielo nublado, vientos de 30 a 47 kilómetros por hora. Y bueno, hay un 70% de probabilidades de lluvia. Pero recuerde que estos son pronósticos y pueden cambiar. Pues ahí escucho la información del pronóstico del tiempo. Continuando con las noticias, fíjese que a pocos días de las elecciones para renovar el Congreso de Coahuila, pues las autoridades electorales continúan afinando los últimos detalles para la jornada del próximo 7 de junio. Y como parte de la preparación, bueno, se están realizando simulacros para que la ciudadanía conozca el proceso de votación y pueda pues acudir informada, ¿no?, a las urnas. Eso lo dio a conocer el encargado del despacho de la Vocalía Ejecutiva del INE en Coahuila, Miguel Castillo Morales.
7: INE realiza simulacros y últimos detalles para la jornada electoral. A pocos días de las elecciones para renovar el Congreso de Coahuila, autoridades electorales continúan afinando los últimos detalles para el próximo 7 de junio. Asimismo, se realizaron simulacros para que la ciudadanía y los capacitadores conozcan el proceso de votación y puedan acudir más informados a las urnas. El encargado del despacho de la Vocalía Ejecutiva del INE en Coahuila, Miguel Castillo Morales, informó que durante esta semana se trabaja en la entrega de boletas y material electoral a capacitadores, funcionarios de casilla, mesas directivas y personal que participará en la organización. Finalmente señaló que para estas elecciones se instalarán más de 4,000 casillas ordinarias en todo el estado.
8: Tenemos toda la semana para hacer esa tarea. La ley establece que hasta un día antes del previo a la jornada electoral, empezando el lunes hasta el viernes. Pero nuestra meta es que esto lo acabemos 3 días. Y quizás algunos paquetes que se acuerde con el presidente que no lo puede recibir estos días, sino hasta el jueves o viernes por razones laborales, etcétera, así lo haremos. Entonces, con eso ya estaríamos al 100% de la preparación. Los funcionarios de mesa directiva de casilla ya todos fueron capacitados, ya todos recibieron desde luego su nombramiento y todos han participado en ejercicios, en simulacros como el que estamos haciendo. En total son 4,275, menos, y de ese total restamos las 15 casillas especiales, o sea 4,260. Son las que podemos llamarlas ordinarias, que implican básicas, contiguas y extraordinarias.
6: Platico que el obispo de la diócesis de Piedras Negras, Monseñor Alfonso Miranda Guardiola, pues destacó el mensaje conjunto emitido por los tres obispos de Coahuila, esto para convocar a la ciudadanía a participar en las elecciones de este próximo 7 de junio y ejercer su derecho al voto de manera libre y sobre todo responsable.
9: El obispo de la diócesis de Piedras Negras, Monseñor Alfonso Miranda, informó que junto con Monseñor Luis Martín Barraza Beltrán, de la diócesis de Torreón, y Monseñor Hilario González García, de la diócesis de Saltillo, emitieron un mensaje para invitar a la ciudadanía a participar en las elecciones del próximo 7 de junio. El líder religioso se llamó a ejercer el voto de manera responsable, informada y un ambiente de respeto, paz y civilidad, destacando la importancia de fortalecer la participación democrática en Coahuila.
10: Sí, bueno, pues en primer lugar es una gracia y que podamos estar juntos, Monseñor Martín Barraza, Monseñor Hilario González y un servidor, unidos para animar a nuestra población a nuestros deberes cívicos, como es el ir a votar. Es la única votación en el país en este mes. Entonces, es importante hacerlo. Tenemos que preocuparnos del tema político. O sea, somos ciudadanos y todos tenemos que participar. Los sacerdotes, obispos también participamos. Tenemos la fortuna de poder emitir nuestro voto y hay que hacerlo de una manera responsable. Cada uno de acuerdo a sus propias opciones políticas, conociendo a los candidatos, las propuestas y viendo siempre la mejora de nuestro estado y el futuro de México. Entonces, desde aquí es una invitación y animar a todos los ciudadanos a este deber cívico que nos toca. Realizar el próximo 7 de junio con el favor de Dios.
11: Sobre todo que sean unas elecciones tranquilas para este próximo domingo.
10: Exactamente, además que como Estado hay que poner el ejemplo en cuanto a una participación responsable, al mismo tiempo pacífica, fraterna, y ya ahí también lo pusimos en el comunicado, de altura. No he visto yo cosas fuera de lugar y que se conduce de una manera civilizada, respetuosa, buscando siempre, como debe ser, el bien de la sociedad.
12: Para Coahuila Hoy, Miguel Magaña.
6: Mayra Rubí Rangel, candidata a diputada local por el Distrito 2 de los partidos Morena y PT, hizo un llamado a la ciudadanía para acudir a las urnas este próximo 7 de junio y participar en la elección donde, bueno, se va a renovar la representación legislativa en Coahuila.
9: Mayra Rubí Rangel, candidata de Morena y PT a la Diputación Local por el Distrito 2, llamó a la ciudadanía a participar en la elección del próximo 7 de junio. Señaló que durante la campaña recibió el respaldo de numerosos ciudadanos y destacó que ahora lo más importante será acudir a votar. La candidata afirmó que el voto permite que los ciudadanos decidan libremente quiénes los representarán en el Congreso del Estado.
13: Sí, recta final, ya nada más faltan 2 días, bueno, lo que resta de este más 2 días más, y pues estamos invitando a toda la gente a votar este 7 de junio, esa es la parte más importante, ya nos dieron su confianza, ya nos recibieron en sus casas, en sus colonias, en las reuniones que tuvimos, ya nos dijeron que están convencidos de la transformación, pero lo más importante es el día 7, ir y dar ese voto de confianza a quien realmente quieren que los representen el Congreso del Estado, y así como lo han dicho, ya quieren una transformación también allá. Entonces, invitarlos a usted, a toda la familia, a todos los vecinos, se paren ya en el calendario el día 7, domingo 7, sobre todo desde el sábado, prepárense, ¿vale? Yo les digo, no se desvelen el sábado para que el domingo vayan y voten, ya el domingo nos desvelamos todos.
14: ¿Qué opina de que un ciudadano que no vota no tiene derecho a exigir?
13: Yo estoy de acuerdo en que debe de votar. Me he encontrado así ciudadanos que dicen, no, pues yo no voy a votar porque siempre es lo mismo. Yo les digo, yo sé que están escamados de que durante más de casi 90 años gobernó el PRI y estaban escamados de que siempre es lo mismo. Yo los invito a que vayan y den su voto porque es así como pueden exigir sus derechos, ¿verdad? Vayan, voten. Los invitamos porque ustedes son los que deciden, nadie más que ciudadano tiene en sus manos el resultado de esta elección.
12: Para Coahuila Hoy, Miguel Magaña.
6: Luego del cierre de campañas realizadas este fin de semana, los candidatos del Partido Institucional Revolucionario pues ofrecieron una rueda de prensa en Torreón, donde agradecieron a la ciudadanía la apertura y el respaldo recibido durante las últimas semanas de recorridos, de reuniones y encuentros con distintos sectores de la población. Esto lo dio a conocer Verónica Martínez García. Escuchemos.
7: Vero Martínez llama a votar para seguir blindando Coahuila. Luego del cierre de campañas realizado este fin de semana, los candidatos del Partido Institucional Revolucionario PRI Torreón ofrecieron una rueda de prensa donde agradecieron a la ciudadanía la apertura y el respaldo durante las últimas semanas. Asimismo, durante su intervención, Verónica Martínez agradeció la confianza de las familias. Además, señaló que una de las principales prioridades desde el Congreso será continuar fortaleciendo la seguridad de Torreón y en todo Coahuila.
15: Y hoy quiero agradecerles que cada lunes de esta campaña nos acompañaron a quienes hoy representamos la Alianza Ciudadana por la Seguridad. Gracias de todo corazón, pero gracias también a nuestro presidente del PRI por coordinar estos esfuerzos y sobre todo la gran estrategia del próximo domingo. Porque nosotros nos declaramos listos, estamos listos con nuestra gente en territorio, con nuestros líderes sociales, pero también estamos listos con nuestro equipo de representación. Vamos con todo este próximo 7 de junio. Agradecerles a mis compañeras y compañeros diputados federales. El día de ayer tuvimos el cierre de campaña y ya los comprometimos a que nos van a ayudar a ser la voz de Torreón para poder gestionar los recursos que nuestra ciudad necesita para resolver problemas de drenaje, agua y pavimento. Pero sobre todo lo más importante, en esta campaña lo que la gente más nos pidió en cada recorrido fue no los dejen entrar y no dejaremos entrar a quienes pactan con el crimen organizado. No dejaremos entrar a quienes quieren venir a cambiar el rumbo de Coahuila. Nuestro rumbo es claro, nuestro rumbo es para adelante, en equipo con el gobernador y con el alcalde, para seguir manteniendo a Torreón y a Coahuila seguro.
6: Y en un cierre de mes con intensa actividad en el territorio, Alira Reséndiz, candidata a la diputación local por el Distrito 3, consolidó este domingo el respaldo de dos sectores clave que dan identidad y fortaleza a la región. Escuchemos.
16: Gracias por el espacio. La verdad es que muy contentas, nosotros seguimos contentas, con la pila al 100, motivadas. Para mí ha sido un proceso diferente. Es la primera vez que participamos en una campaña de elección popular. Entonces, pues contentas, la verdad estamos muy satisfechas con el trabajo realizado. Mira, tenemos algunas diferencias y también tenemos muchas, obviamente, similitudes, pero de manera general yo creo que sería la falta de empleo, la generación de empleo definitivamente en todas las regiones es lo mismo, y que bueno, es un tema que estamos conscientes desde hace muchos años de esta problemática, y que bueno, vamos a buscar la manera de traer nuevas inversiones de empresas, ¿verdad?, para aquí, para nuestras regiones, para nuestra gente. Oye, qué bueno que me preguntas. La verdad, aparte de nuestras propuestas que traemos, ¿no?, nuestros planes de acción, el propio Partido Verde pues trae su propia agenda que en su momento iremos a defender, y que efectivamente, bueno, pues traemos propuestas de reforestación, de rehabilitación de áreas verdes, rehabilitación deportivas, también que traemos unas propuestas ahí muy importantes para mí del deporte. Pues bueno, mayores sanciones obviamente también para gente que contamina, sobre todo nuestros ríos. Ustedes saben cómo está de contaminado nuestros ríos aquí en la región, y que son áreas que yo creo que deberían de cuidarse más, de aprovecharlas más también como turismo, pero pues de manera responsable, y que yo creo que tienen muchos años abandonados este tipo de temas.
6: Bueno, pues ahí escuchó la información. Entonces ya lo sabe usted, este 7 de junio, ya... en 6 días usted tiene que salir a votar, es decir, pues ya el domingo tiene que salir a votar. De pronto usted pasa por desapercibido no le voy a poner mucha atención, no quiero salir a votar por los candidatos a diputados, pero créame que es súper importante, porque acuérdese que ellos son quienes presentan propuestas en el Congreso, y bueno, pues ahí cada uno da su punto a favor, su punto en contra. Ellos son quien deciden muchísimas cosas, por ejemplo, recursos para que puedan llegar a las regiones de Coahuila, muchos beneficios, ¿no?, para ustedes. Entonces, ellos son los que llevan las propuestas. Entonces, recuerde, usted ya ha escuchado propuestas que ellos estuvieron llevando a cabo en cada uno de los sectores, de cada región, de cada distrito. Entonces, yo creo que usted ya debería de tener por ahí pensado por quién va a votar. Nosotros nada más le incitamos a que usted vote. No le vamos a decir, oiga, pues vote por este candidato o vote por este otro candidato. Claro que no, usted tiene la libertad de poder elegir por quién va a votar. Así que no se olvide, prepare su credencial este 7 de junio. Tiene todavía 6 días para pensar o para meditar, ¿no?, en cada una de las propuestas. Bien, pues vamos a continuar. Tenemos ya el enlace de La Laguna. Está lista nuestra compañera Julieta Deras. Adelante, compañera.
17: Hola, ¿qué tal, Gaby? Muy buenas tardes. Un gusto saludarte a ti y a todos nuestros radioescuchas. Les saludo desde la ciudad de Torreón para darte la siguiente información relevante de lo que ha acontecido hasta este momento aquí en la región Laguna. Gaby, algo muy importante y destacar que se plantarán más de 1,000 árboles en el bosque Venustiano Carranza durante este fin de semana. Se estuvieron llevando a cabo diferentes labores de reforestación, entre ellas pues recoger algunos residuos de materia orgánica, algunos árboles que fueron anteriormente pues cortados en su totalidad, empezar a desenterrarlos, quitar esas raíces secas y luego posteriormente colocar la tierra ya abonada en donde van a ser plantados estos árboles. Esto es con la finalidad pues de ayudar a que este pulmón, que es uno de los más importantes en nuestra región, se siga fortaleciendo. Cabe destacar que la reforestación que hicieron anteriormente, donde retiraron aproximadamente más de 300 ejemplares, pues ya se encontraban en prácticamente algunos secos, algunos otros ya habían cumplido su ciclo de vida y ya era un riesgo para la población cuando hay ventarrones, tierra, fuertes vientos, pues de que se cayeran, pues que la sociedad que transita en estos sitios pues tuviera alguna afectación o algún accidente. También, Gaby, se están llevando a cabo algunos talleres a través del Instituto de la Mujer para la reparación de aires acondicionados. Esto es una forma de poderse emplear de una manera oportuna y diferente por las fuertes temperaturas que hemos tenido, de donde hemos alcanzado hasta los 40 grados centígrados. Pues bueno, darles el mantenimiento a estos lugares pues ha ayudado bastante a que algunas mujeres y hombres se puedan dar a conocer y ayudarse para poder continuar dando este servicio a cada uno de ellos. Gaby, me despido esperando que tengas un excelente día. Nos vemos y nos sintonizamos el día de mañana.
6: Muchas gracias por tu información, Julieta. Nos vamos a la pausa comercial. Regresando, le tenemos más noticias. No se vaya.
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1: Estamos de regreso a través del Noticiero Coahuila Hoy. Tenemos ya el enlace de Piedras Negras. Está listo nuestro compañero Miguel Magaña. Adelante, Miguel.
2: ¿Qué tal? Muy buenas tardes, te saludo desde el municipio de Piedras Negras, acá en la región norte del estado, para darte a conocer la información más relevante que acontece hasta este momento. Déjame comentarte, Gaby, que muchas personas se hacen la pregunta de cuáles fueron los trabajos legislativos de Memo Ruiz en estos casi 2 años que lleva como diputado local. La pregunta es cero, no ha visto ni un trabajo enfocado en su distrito. Memo Ruiz es el presidente de la Comisión de Aguas dentro del Congreso del Estado, Gaby, y no ha gestionado absolutamente nada para este distrito electoral. Hoy vuelve a regresar el voto prometiendo muchas cosas que tal vez se queden en el olvido y en el pasado, ya que es la última vez que se podrá reelegir un diputado de acuerdo a las nuevas reformas. Pero pues Memo Ruiz pasará a la historia como el diputado que nunca realizó una sola gestión para este, el segundo distrito electoral. En otra información, durante la conferencia matutina del día de hoy, se habló, Gaby, acerca de esta compañía municipal de teatro que hay en Piedras Negras, invitando a jóvenes que gusten formar parte de esta compañía municipal, se pueden acercar. Esto ayuda, Gaby, a sacar a jóvenes de la drogadicción, a jóvenes de la calle, y darle espacio a los artistas para que puedan tener un lugar donde expresar lo que ellos sienten. Esto es gracias a las gestiones del alcalde Jacobo Rodríguez, quien sigue impulsando esto del arte a través de los centros comunitarios, de los teatros de la ciudad, sin fin de espacios para el arte aquí en Piedras Negras. En otra información, Gaby, déjame comentarte que el Hospital General Dr. Salvador Chavarría ya cuenta con antídotos para cualquier picadura de serpiente, araña o alacrán. Hay que estar muy bien prevenidos, Gaby, marcar al 911. Se ha seguido incrementando la presencia de estos animales ponzoñosos en las casas, así que hay que tener muchísimo cuidado al momento de manipularlos o al momento de ver algún animal de estos. Puente Internacional 1 y 2 con carga vehicular, tiempo de cruce de 1 hora 30 minutos, el dólar a la compra 16 pesos con 30 centavos y a la venta en 17 pesos con 45 centavos. Saludos, Gaby, que tengas una excelente tarde.
1: Oiga, pues también le doy seguimiento al tema de la manifestación que se llevó a cabo el día de hoy de los docentes del CENTE en Saltillo. Fíjese que el gobernador Manolo Jiménez señaló que estas manifestaciones pues forman parte, ¿no?, de un movimiento nacional relacionado con pues la inconformidad hacia la ley de pensiones del ISSSTE. Escuchemos.
3: El gobernador de Coahuila, Manolo Jiménez Salinas, señaló que la reciente manifestación realizada por integrantes del Sindicato Nacional de Trabajadores de la Educación en la entidad forma parte de un movimiento nacional relacionado con inconformidades hacia la ley de pensiones del ISSSTE, por lo que gran parte de las demandas planteadas corresponden al ámbito federal. El mandatario estatal indicó que tiene conocimiento de que la movilización se llevó a cabo de manera simultánea en diversas regiones del país y que durante la jornada fue entregado un pliego petitorio que será revisado para identificar cuáles son las solicitudes que competen al gobierno federal y cuáles podrían involucrar a la administración estatal. Jiménez Salinas destacó que actualmente existe una relación de respeto, comunicación y trabajo coordinado con las secciones sindicales del magisterio en Coahuila, particularmente con las secciones 5, 35 y 38 del CENTE.
4: Bueno, tengo entendido efectivamente que esta manifestación fue un paro nacional, bueno, una marcha nacional de las y los maestros de una organización que, bueno, están marchando en varias partes del país por lo de la ley del ISSSTE. Y también sé que entregaron un pliego petitorio, entonces lo vamos a revisar para ver qué cuestiones tienen que ver con la parte federal y qué tienen que ver con la parte estatal. A lo que se refiere a la parte estatal, nosotros, y se dijo y se platicó por parte de las y los maestros y los líderes magisteriales de la quinta, la 35 y la 38, en los eventos del Día del Maestro, es que hay una gran relación, hay una relación muy, propositiva, hay una relación de respeto, de mucha comunicación, de ir atendiendo y solucionando las peticiones, y hoy en día estamos al 100% con las peticiones que nos han hecho las secciones en torno a las y los maestros de Coahuila, pero pues esta manifestación tiene que ver más con el ámbito federal, es un reclamo nacional por una inconformidad en torno a la ley del ISSSTE. Entonces, pues ahí lo que hicimos fue que la manifestación pudiera ser lo más ordenada posible, apoyarlos con la vialidad, y bueno, en el caso de que en el pliego petitorio vengan algunas gestiones o peticiones hacia el Estado, vamos a revisar con gusto, si están en esa posibilidad, vamos a proceder, ¿no?
1: Le platico que el alcalde de Piedras Negras, Carlos Jacobo Rodríguez González, informó que una de las principales prioridades para garantizar el suministro de agua potable en esta ciudad, pues es asegurar el funcionamiento de la planta potabilizadora y de los cárcamos, especialmente ante posibles fallas en el suministro de energía eléctrica.
5: El alcalde Carlos Jacobo Rodríguez informó que el municipio trabaja para garantizar el suministro de agua potable mediante la protección de la planta potabilizadora y los cárcamos de la ciudad. Además, señaló que se impulsarán acciones para fomentar el cuidado del agua y mejorar la infraestructura hidráulica.
6: Tenemos que garantizar el suministro de energía eléctrica en la planta potabilizadora y en el cárcamo, eso es fundamental. También, de manera paralela, pues hay que prepararnos una campaña de concientización con la gente para que no haga lo que tú acabas de mencionar. Lo ideal es que cuidemos el agua. Todavía tenemos muchas líneas por cambiar. Recordemos que nosotros extraemos del río Bravo cerca de 1,000 litros por segundo. Y por ejemplo, un municipio como Acuña, que es de la misma cantidad de población, extrae 600 litros. Entonces, tenemos mucho por hacer todavía para seguir cuidando el agua de los negropetenses. ¿Qué es lo que tenemos que hacer? La preparación más importante es la preparación financiera. Si no tienes finanzas, puedes tener todos los sueños del mundo, pero no puedes hacer nada. Entonces, en eso es donde un servidor se ha concentrado, en el municipio y ahora, obviamente, en el CIMAS. El mayor daño que le hizo la pasada administración, los tres gerentes que estuvieron y el gerente que inició con nosotros, pues el daño financiero es tremendo. ¿Es reversible? Sí, se puede, estamos trabajando en ello y lo vamos a plasmar en esta conferencia el lunes, que es la primera conferencia después de las elecciones, donde vamos a mostrarles el mes completo de marzo, abril y mayo, para que ustedes vayan viendo los cambios financieros que va a ir viendo en base a las decisiones que tomamos nosotros ahora que tomamos el control del CIMAS. Entonces, lo primero es liberar recursos para poder hacer. ¿Cómo garantizamos? Cuidando las instalaciones eléctricas, que garanticemos que si se cae una cuchilla, pues por ningún motivo se repare rápido, instalar plantas, es lo que estamos valorando ahorita junto con Obras Públicas.
2: Para Coahuila Hoy, Miguel Magaña.
1: Bueno, pues ahí escucho la información. ¿Recuerda usted el tema que, bueno, le hablábamos hace algunas semanas atrás, donde, bueno, la Secretaría de Educación Pública informaba, ¿no?, sobre el término del ciclo escolar, que se estaría adelantando, y luego que sí, y luego que siempre no, etcétera, etcétera? Pues al final, pues se mencionó que el ciclo escolar se iba a terminar normal, ¿no?, hasta el día 15 de julio, pero fíjese que hay pues más información. En este caso, recordemos que ya se aproxima la inauguración del Mundial 2026, y en este caso Clara Brugada, quien es la jefa de gobierno de la Ciudad de México, anunció que se van a suspender las clases el día nada más de la inauguración del Mundial 2026, la cual pues es este próximo 11 de junio. La jefa de gobierno, quien explicó que la decisión sobre la suspensión de clases fue acordada con la Secretaría de Educación Pública, pues los alumnos de educación básica y media superior de escuelas públicas no tendrán clases ese día, medida que aplicarán pues únicamente durante la jornada inaugural del torneo. Brugada enfatizó que la suspensión está contemplada exclusivamente para la capital del país, por lo que corresponderá a las autoridades educativas determinar si se van a implementar disposiciones similares en otras sedes mundialistas, y asimismo señaló que en distintas instituciones y dependencias informarán oportunamente cualquier ajuste en sus actividades con motivo del evento deportivo. La funcionaria también recordó que se ha invitado al sector empresarial a adoptar esquemas de trabajo flexibles durante la inauguración, esto con el objetivo de poder reducir traslados y facilitar la movilidad de la ciudad. Y por otra parte, Brugada encabezó recientemente la presentación de una estrategia integral compuesta por 133 acciones enfocadas en la protección y promoción de los derechos humanos durante el Mundial 2026. Y desde el antiguo Palacio del Ayuntamiento, la jefa de gobierno aseguró que la preparación de la Ciudad de México pues no se limita a temas de infraestructura o de seguridad, sino que busca convertir la justa mundialista en un referente de inclusión, de igualdad y también de respeto. Entonces, bueno, pues el tema principal era precisamente la suspensión de clases ese día. Y en Coahuila, precisamente, el gobernador del estado pues informó, ¿no?, que aquí ya es decisión de los padres y maestros pues que decida, ¿no?, si se va a suspender o se van a suspender las clases por la inauguración del Mundial. Entonces, bueno, ya los docentes de cada institución educativa pues les harán llegar la información a través de los grupos de WhatsApp, a través de un comunicado, a través de las redes sociales, etcétera, etcétera. Pero bueno, pues ahí las cosas. También dándole seguimiento a un caso pues también importante, ¿no? Es el del gusano barrenador, que ya hay casos en Coahuila. Y es que, bueno, en otras entidades del país, en este caso estamos hablando de en Guanajuato, fíjese que van más de 236 casos acumulados por el gusano barrenador, en el cual 76 de ellos, bueno, están activos. Esto lo notificó Marisol Suárez Correa, quien es la titular de la Secretaría del Campo. Y explicó que el gusano barrenador pues es una infestación causada por las larvas de la mosca que se alimentan del tejido vivo de los mamíferos. Esta plaga pues sí representa una grave amenaza para la salud del ganado y en algunos casos también puede afectar a los humanos, que ya ha habido casos. La semana pasada le hablábamos de un caso registrado en la Ciudad de México. Entonces, bueno, tan solo una hembra mosca puede poner más de 300 huevos en una pequeña herida o cavidad. Entre 12 y 24 horas, las larvas nacen y comienzan a alimentarse del tejido vivo del animal o también del ser humano. Entonces, mencionó que son 35 perros callejeros que han sido afectados por el gusano, pues porque hay muchas manadas, ¿no?, de perros libres, silvestres o que están en celo, y los perros se pelean por otras, se hacen heridas, nadie los cuida, los perros son callejeros y bueno, pues hay muchos en el estado. Y ante esto señaló que ya se habló con los municipios para que tomen medidas en este aspecto y evitar casos de gusano, refiriendo que por parte de la Secretaría del Campo pues se va a presionar a los alcaldes para que puedan tomar acciones. Entonces, bueno, pues miren nada más, son demasiados casos, ¿no?, los que se han registrado en Guanajuato. Así las cosas. Bien, tenemos el enlace de la región de los cinco manantiales. Está listo nuestro compañero Paco Olvera. Adelante, compañero.
7: Gaby, ¿qué tal? Muy buenas tardes. Te saludo con mucho gusto desde acá, desde la región de los cinco manantiales. Gaby, pues bueno, ya ha iniciado esta semana la número 23 de este 2026 y la información es bastante. Te comento, Gaby, primero que es en el municipio de Nava, Coahuila, donde, bueno, ya se cerró la Expo Nopal 2026. Todo un éxito, como lo había dicho el alcalde Iván Ochoa Rodríguez, en esto estará trabajando toda la administración. Tenemos un gran equipo al frente de este evento y seguramente la ciudadanía de Nava lo va a disfrutar, y así fue. Lo disfrutaron un sinfín de escuelas, participaron escuelas primarias, jardines de niños, secundarias, preparatorias, academias de danza, academias de baile, también participaron en este gran evento. El alcalde se mostró muy agradecido con toda la ciudadanía, toda la gente que acudió al municipio de Nava a disfrutar de este gran evento. Bueno, pues el alcalde les dio su agradecimiento al mismo tiempo en que lo hizo pues con los responsables de cada una de estas instituciones educativas, de estas academias. De igual manera hizo su reconocimiento a las personas que estuvieron vendiendo, que estuvieron exponiendo sus productos, y bueno, pues esto fue una gran fiesta allá en el municipio de Nava, Coahuila. Gaby, déjame platicarte de un accidente que se registró en esta región. No terminó nada bien. Una mujer identificada como Angélica Anaí, de 26 años de edad, ella iba manejando un vehículo, un Ford Mustang 2007 de color guindo, por el Boulevard Poniente en el municipio de Allende, cuando una falla mecánica se presentó en el automóvil. Esto, bueno, pues ocasionó que la conductora perdiera el control, saliéndose del camino para después estrellarse contra un poste. Luego de esto, bueno, pues el impacto fue tan grave, tan fuerte, que la mujer quedó con hematomas, con dolor de cabeza y con una posible fractura en el brazo izquierdo. Esta mujer, Gaby, iba acompañada por su esposo, a quien se identificó como José N., de 26 años de edad. Este hombre resultó ileso, afortunadamente no presentó lesiones, y bueno, pues la mujer fue trasladada por elementos de Protección Civil y bomberos del municipio de Allende hacia la clínica del IMSS, donde bueno, pues le darían una mejor atención médica y por supuesto también le confirmarían si presentaba alguna fractura en el brazo, como ya lo anticipaba Protección Civil, como una posible fractura. Gaby, esta es la información que tenemos para ustedes, deseando que tengan una excelente tarde.
1: Gracias por tu información, Paco. Tenemos también el enlace de deportes con nuestro compañero Israel Palacios. Adelante, compañero.
8: Hola, ¿qué tal? ¿Cómo están? Bienvenidos a este espacio deportivo. Vamos con el tema de la selección mexicana. Javier Aguirre, director técnico de la selección mexicana, se encuentra bajo los reflectores en el cierre de la preparación rumbo al Mundial 2026. El Vasco adelantó en conferencia de prensa que algunos futbolistas clave como Raúl Jiménez han sido cuidados debido a la carga física y la adaptación a la altura de la Ciudad de México de cara al último duelo amistoso frente a Serbia antes del debut mundialista. Y justamente el día de ayer domingo, a través de la página de la selección mexicana, pues se dio a conocer estos 26 futbolistas que representarán a México en este mundial a unos cuantos días. Así es, de esta manera y después de mucho tiempo, el Vasco Aguirre da los nombres de la selección mexicana. Vamos con Estados Unidos, porque dio un golpe de autoridad al vencer 3-2 en un partido amistoso de alta intensidad a la selección de Senegal, comandada por Sadio Mané, esto en Charlotte, con anotaciones clave de Christian Pulisic. El conjunto de las barras y las estrellas levanta la mano como un rival de cuidado para la justa de este verano. En el tenis internacional, las canchas de arcilla de París vibraron con la sorpresiva eliminación de la máxima favorita y campeona defensora, Iga Świątek, quien cayó en los octavos de final ante la ucraniana Marta Kostyuk, dejando el cuadro femenino completamente abierto para una nueva reina, esto en Francia. Así que una nueva sorpresa mayúscula en Roland Garros. Es todo en deportes. Que tengan un excelente lunes. Hasta la próxima.
1: Gracias, Israel, por tu información. Nos vamos, señores. Agradecemos a nuestros amigos de Merco que nos acompañan durante todo este espacio de noticias. Mañana regresamos en punto de las 8 de la mañana para que usted se mantenga bien, bien informado. Así que cuídese mucho y que tenga usted una excelente noche. Hasta pronto.
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2: Hace unos días leía dos textos aparentemente contradictorios. Uno sostenía que el libre comercio en Norteamérica ha llegado a su fin debido a los nuevos aranceles impulsados por Estados Unidos. El otro mostraba que la inversión extranjera directa sigue llegando a México, gracias al impulso que dan estados como Coahuila, y que nuestras exportaciones al mercado estadounidense siguen creciendo. A primera vista, ambas cosas parecerían incompatibles. Si el libre comercio está muriendo, ¿por qué las exportaciones no se reducen? La respuesta está en entender que una cosa es el libre comercio y otra muy distinta a la integración económica. Durante más de 30 años, México, Estados Unidos y Canadá construyeron algo mucho más profundo que un tratado comercial. Construyeron una enorme fábrica regional. Una fábrica sin paredes y sin una sola ubicación geográfica. Tomemos como ejemplo un automóvil. El acero puede venir de Canadá. El diseño y la parte de ingeniería realizarse en Estados Unidos. Los arneses, componentes electrónicos y múltiples procesos de manufactura producirse en México. Durante su fabricación, algunas piezas cruzan varias veces las fronteras antes de convertirse en un vehículo terminado, de tal suerte que lo que compramos en una agencia ya no es un producto estadounidense, mexicano o canadiense, es un producto norteamericano. Esa es la razón por la que, aún con más aranceles, tensiones políticas y restricciones comerciales, las empresas siguen invirtiendo y las exportaciones fluyendo. Desmantelar cadenas de suministro construidas durante décadas resulta extraordinariamente costoso. Las fábricas pueden mudarse, las cadenas productivas completas no. Quizá el libre comercio como ideal quedó atrás, y tal vez estamos entrando en una etapa donde los gobiernos intervienen más y donde la seguridad económica pesa tanto como la eficiencia, pero la integración productiva permanece. La vieja autopista comercial quizá tenga ahora más casetas, revisiones y límites de velocidad, pero la circulación continúa. Después de 3 décadas construyendo el futuro juntos, México, Estados Unidos y Canadá, ya no somos solamente socios comerciales, somos partes distintas de una misma fábrica. Te saluda tu amigo Enrique Martínez, que tengas un excelente día.
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Quedan solamente 25 minutos y serán ya en las 8 de la mañana. Saludos para Guadalupe López, que ya está tomando café. Ya va por la segunda taza con galletitas, ándele. Muy bien, vamos a enviarles algo del grupo Identidad. Se titula El Huapango y el Relojito. Así es que súbale, súbale volumen a Radio Raza. ¡Ea!

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8: Hace unos días leía dos textos aparentemente contradictorios. Uno sostenía que el libre comercio en Norteamérica ha llegado a su fin debido a los nuevos aranceles impulsados por Estados Unidos. El otro mostraba que la inversión extranjera directa sigue llegando a México, gracias al impulso que dan estados como Coahuila y que nuestras exportaciones al mercado estadounidense siguen creciendo. A primera vista, ambas cosas parecerían incompatibles. Si el libre comercio está muriendo, ¿por qué las exportaciones no se reducen? La respuesta está en entender que una cosa es el libre comercio y otra muy distinta a la integración económica. Durante más de 30 años, México, Estados Unidos y Canadá construyeron algo mucho más profundo que un tratado comercial. Construyeron una enorme fábrica regional. Una fábrica sin paredes y sin una sola ubicación geográfica. Tomemos como ejemplo un automóvil. El acero puede venir de Canadá. El diseño y la parte de ingeniería realizarse en Estados Unidos, los arneses, componentes electrónicos y múltiples procesos de manufactura producirse en México. Durante su fabricación, algunas piezas cruzan varias veces las fronteras antes de convertirse en un vehículo terminado, de tal suerte que lo que compramos en una agencia ya no es un producto estadounidense, mexicano o canadiense, es un producto norteamericano. Esa es la razón por la que, aún con más aranceles, tensiones políticas y restricciones comerciales, las empresas siguen invirtiendo y las exportaciones fluyendo. Desmantelar cadenas de suministro construidas durante décadas resulta extraordinariamente costoso. Las fábricas pueden mudarse, las cadenas productivas completas no. Quizá el libre comercio como ideal quedó atrás. Y tal vez estamos entrando en una etapa donde los gobiernos intervienen más y donde la seguridad económica pesa tanto como la eficiencia. Pero la integración productiva permanece. La vieja autopista comercial quizá tenga ahora más casetas, revisiones y límites de velocidad. Pero la circulación continúa. Después de 3 décadas construyendo el futuro juntos, México, Estados Unidos y Canadá, ya no somos solamente socios comerciales. Somos partes distintas de una misma fábrica. Te saluda tu amigo Enrique Martínez. Que tengas un excelente día.
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0: murió. Muere menor por rickettsia, esto en la región centro, Monclova. Se realizan dos cateos en la región carbonífera. Reto viral de TikTok manda al hospital a menor, esto en Parras.
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0: Muy buenos días tengan todos ustedes. Bienvenidos sean a la primera emisión de este espacio de noticias Coahuila Hoy. Mi nombre es Gabriela Pérez Ojeda y es un gusto poder saludar a quienes nos escuchan a través de las estaciones de Grupo M y por supuesto también a quienes nos ven a través de nuestras distintas plataformas digitales. Así que le invito a que se quede, que tenemos muchas noticias para usted, sobre todo pues lo que ha acontecido recientemente. Es martes ya 2 de junio del 2026. Fíjese que hoy es día del bombero voluntario. Esto, bueno, pues esto a nivel internacional para conmemorar la creación del primer cuerpo de bomberos. Esto sería Voluntarios, que fue fundado en Argentina en el barrio de La Boca, Buenos Aires. Y bueno, el origen es pues que un trágico incendio impulsó a un vecino a organizar una cadena humana para apagar el fuego y pues de ahí no ya se celebra el Día del Bombero Voluntario. Así que bueno, muchas felicidades para cada uno de ustedes que se dedican pues a apoyar a la ciudadanía que tiene la vocación de servir. Le menciono que tenemos en este momento 21 grados en la temperatura en Saltillo. Hay probabilidades de lluvias en un 50%. En el resto del estado contamos con temperaturas de 26 grados. También nos marca el termómetro meteorológico lluvias. Más adelante le estaremos actualizando más detalles a través de nuestro compañero Roberto Carlos García. Y pues no se olvide que tenemos la línea telefónica activa para que se comunique con nosotros si tiene alguna denuncia, algún servicio social, si usted está cumpliendo años el día de hoy o simplemente quiere escuchar el saludo a través de este medio de comunicación. Bueno, con mucho gusto puede llamarnos o agregarnos a WhatsApp al 864-616-0507. Por ahí nos aparece el número telefónico en pantalla. Entonces ahí le estaremos atendiendo. Bien, pues arrancando ya con las noticias, oiga, sabe que las redes sociales sin duda pues son muy poderosas, sobre todo cuando se trata de poder hacer pues retos, ¿no? Ahorita para la juventud, sobre todo esto es muy, muy viral. Y precisamente en Parras, pues hubo momentos de angustia y de desesperación que se vivieron al interior de una secundaria, luego de que un adolescente de 14 años terminara inconsciente mientras estaba realizando pues un peligroso reto viral de TikTok en el que habría utilizado una sudadera alrededor de su cuello provocándose la pérdida del conocimiento. Y es que estos hechos movilizaron a los cuerpos de auxilio alrededor de las 11:20 horas, luego de que autoridades pues tomaron conocimiento del ingreso del menor a la clínica 6 del Instituto Mexicano del Seguro Social, donde hasta este momento permanece bajo observación médica y con estado de salud reportado afortunadamente como estable. Y es que de acuerdo con los primeros reportes, el estudiante que fue identificado como Ian se encontraba dentro de la secundaria Gustavo Aguirre Benavides, que está ubicada en la colonia José Madero, cuando aparentemente jugaba con una sudadera atada a una de las ventanas de un aula. Y en circunstancias aún bajo investigación, bueno, el menor pues habría colocado la prenda alrededor de su cuello, presuntamente como parte de un reto difundido a través de las redes sociales, lo que bueno ocasionó que perdiera el conocimiento y se desplomara frente a otros estudiantes. El padre del adolescente relató a las autoridades que aproximadamente a las 12:25 horas recibió una llamada por parte del director del plantel, quien le informó que necesitaban hablar con urgencia, pues su hijo se había desmayado tras este incidente ocurrido dentro de la institución educativa. Y aunque el menor logró ser estabilizado y su condición médica no se reportó grave, pues los especialistas le practicarán diversos estudios para poder determinar si la falta de oxígeno pudo haberle provocado pues algún tipo de afectación neurológica, situación que mantiene en incertidumbre a sus familias. Y bueno, hacia este lugar, elementos de la Agencia de Investigación Criminal tomaron conocimiento del caso mientras se busca esclarecer con precisión cómo ocurrieron los hechos y advertir sobre los riesgos de replicar pues esto de tipo de desafíos virales que pueden poner en peligro la vida de niñas, niños y adolescentes. Y bueno, es que constantemente a través de esta plataforma, precisamente TikTok, que es la que más utiliza la juventud, estamos hablando de jóvenes de 12 a 15 años o de 12 en adelante, son quienes más utilizan el TikTok, y ahí, oiga, usted puede encontrar de todo. Lo que sí es que de pronto, pues, cada uno de estos jóvenes que hacen los retos, pues no miden, no piensan en las consecuencias. No olvidemos precisamente que hace semanas atrás se estuvieron registrando también retos que salieron precisamente a través de esta plataforma TikTok, donde, bueno, pues los estudiantes escribían en papeles o en las paredes que se estaría registrando un tiroteo al interior de las instituciones y, bueno, pues hacia las escuelas, hacia las secundarias, pues se registraba un despliegue, ¿no?, de autoridades, suspendían las clases, etcétera, etcétera. Entonces, este es un nuevo reto que, pues, acaba de surgir a través de las redes sociales, así que, bueno, es importante que usted, pues, hable con sus hijos, ¿no?, y que les platique: mira, ¿sabes qué? Pasó esta situación con un estudiante, pues piensa, ¿no?, antes de poder hacer estos retos, sobre todo cuando se trata de que, pues, está en peligro su vida. Entonces, bueno, pues así las cosas. También le platico que en Piedras Negras la Fiscalía General del Estado está buscando la vinculación a proceso de un hombre acusado de delito de violación equiparada cometida en perjuicio de una persona menor de 15 años de edad. Esto lo dio a conocer el delegado de la dependencia en la región Norte 1, Rigoberto Rodríguez. Escuchemos.
1: La Fiscalía General del Estado informó que buscará la vinculación a proceso de un hombre acusado de violación equiparada en perjuicio de una persona menor de 15 años de edad. El delegado Rigoberto Rodríguez señaló que este día se llevará a cabo la audiencia inicial, donde el Ministerio Público formulará la imputación y solicitará la vinculación.
2: Agencia de Investigación Criminal, adscritos al Centro de Justicia y Empoderamiento de la Mujer, toman conocimiento de una orden de aprehensión, es decir, complementan un mandamiento de captura por el juzgado de la adscripción contra una persona del sexo masculino, quien fue puesto a disposición de esa autoridad judicial. El día de hoy se estará llevando a cabo una audiencia inicial para formular imputación. Se busca vincularle a proceso por el delito de violación equiparada cometida en persona menor de 15 años de edad.
3: ¿Hay otro delito también que se le podría imputar?
2: Bueno, de acuerdo con las investigaciones, existe un diverso delito, se está integrando una carpeta, en la misma carpeta de investigación estos.
4: Para Coahuila Hoy, Miguel Magaña.
0: La región carbonífera, le platicó que durante el pasado fin de semana autoridades de seguridad, pues, llevaron a cabo dos cateos en la villa de Agujita, perteneciente al municipio de Sabinas, como parte de las acciones permanentes para combatir el narcomenudeo en esta región. Escuchemos.
5: Tienes de nuestro señor fiscal, el maestro Federico Fernández. Y en trabajo coordinado con los tres órdenes de gobierno se realizó el cateo número 50 y 51 en la región carbonífera. Estos fueron realizados exactamente en la misma colonia, es decir, en la colonia Nueva Villa de Agujita, municipio de Sabinas, y el primero de ellos fue realizado el viernes por la noche, madrugada del sábado. Fue justamente tendiente a corroborar la información de un testigo que había verificado el tema de una compraventa de narcóticos y que pues señalaba que en ese domicilio había cierta manejo y flujo tanto de estupefacientes como de personas que entraban y salían de ese lugar. Derivado de la información y corroborándolo con específicamente la policía municipal a cargo del comandante Rivera, se realizó el cateo número 50, que trajo como consecuencia el aseguramiento de tres personas, dos masculinos y una femenina, con además, obviamente, el aseguramiento de diversas cantidades de narcótico, específicamente de marihuana. No se encontró metanfetamina en el lugar y es por eso que a partir de ello, pues bueno, se ejecute el cateo número 50. Ahora bien, el cateo trae como consecuencia que está aislado al número 51 porque es a partir de eso que se ejecutan nuevos actos de investigación que permiten la materialización del número 51, es decir, se realiza igualmente en la colonia Nueva Villa de Agujita, igual, este es en la tarde-noche de ayer domingo. En este no hubo detenidos, pero en este se aseguraron diversos envoltorios, tanto de metanfetamina como de marihuana, en diferentes presentaciones, tanto en paquete como ya pues destinadas como para la venta. El pesaje de este, porque sí es un tamaño llamativo, está actualmente en un dictamen pericial en materia de química forense, pero con eso pues obviamente se refuerza pues estas acciones tendientes al blindaje del Estado. Pero
0: y en Saltillo, fíjese que una pareja identificada como Alejandro y Renata están enfrentando serias consecuencias legales tras protagonizar un incidente durante un evento que se estuvo llevando a cabo durante el fin de semana. Y es que esta pareja viajaba en un vehículo Mazda y pues intentó irrumpir en una zona restringida del Boulevard Egipto, la cual estaba cerrada al tránsito, ¿no? Porque, bueno, se estaba llevando a cabo una carrera. Y al ser interceptados por un cadete de la Policía Estatal, el conductor se encontraba bajo los efectos del alcohol y, bueno, intentó atropellar, ¿no?, al policía. Tras el arribo, elementos de la agrupación contra delitos de alto impacto fueron, pues, detuvieron, ¿no?, a esta pareja, y el vehículo fue asegurado y, bueno, ellos están enfrentando cargos por tentativa de lesiones y lo que resulte de la investigación ministerial. También le platico que durante en la región Laguna, un adulto mayor lamentablemente fue encontrado sin vida en su vivienda. Estamos hablando de un hombre de aproximadamente 72 años de edad y fue encontrado sin vida y en aparente estado de descomposición al interior de su domicilio ubicado en la colonia Centro. Estos hechos ocurrieron alrededor de las 18 horas en una vivienda ubicada sobre la calle Leona Vicario. Tras recibir el reporte, bueno, elementos de emergencia se trasladaron al lugar para verificar la situación. Los paramédicos de la Cruz Roja ingresaron a la vivienda y confirmaron el fallecimiento de quien fue identificado como José Hernández Gallegos, de aproximadamente 72 años de edad. Y de acuerdo con vecinos, bueno, el adulto mayor era ampliamente conocido en la zona, donde obtenía ingresos mediante la venta de chicles y el lavado de automóviles, y también señalaron que vivía solo y que desde la noche del día viernes no había sido visto por personas cercanas. Uno de los testimonios recabados por las autoridades, bueno, refiere que el hombre pues había sido sometido tiempo atrás a una operación en la cabeza, aunque se desconocía si padecía pues alguna enfermedad o condición médica que pudiera estar relacionada con su fallecimiento. Entonces, bueno, ahí la información. 8:20, 9:20 en el norte de Coahuila. Es momento de dar paso al enlace de Saltillo. Está listo nuestro compañero Ricardo Versosa. Adelante, buenos días.
6: Saludándolos desde la región sureste a través de Coahuila Hoy para llevarles la siguiente información. Una conductora resultó lesionada luego de verse involucrada en un aparatoso accidente registrado sobre el bulevar Eulalio Gutiérrez, a la altura del cruce con el bulevar Moctezuma, aquí en Saltillo. El accidente se originó cuando la mujer conducía un Nissan Suru rojo e intentó incorporarse a otro carril sin tomar las debidas precauciones, siendo impactada por una camioneta Honda. Tras el choque, el automóvil salió proyectado y terminó estrellándose contra una luminaria. Paramédicos de Cruz Roja y elementos de bomberos acudieron al lugar para brindar auxilio a la conductora, quien fue trasladada a un hospital. Además, los cuerpos de emergencia realizaron labores para eliminar riesgos derivados de un derrame de aceite sobre el pavimento. Finalmente, los vehículos fueron retirados con apoyo de una grúa mientras los involucrados buscaban llegar a un acuerdo para la reparación de los daños. Y en más noticias, la Fiscalía General del Estado abrió una investigación por la agresión sufrida por un estudiante de 14 años de la secundaria Ricardo Flores Magón, aquí en Saltillo, luego de que presuntamente fuera golpeado por dos alumnos de grados superiores a las afueras del plantel. El padre del menor presentó una denuncia formal por las lesiones ocasionadas a su hijo, por lo que la unidad de investigación especializada en materia de adolescentes ya integra la carpeta correspondiente. Autoridades informaron que los presuntos agresores están plenamente identificados y que se espera el dictamen médico para determinar la gravedad de las lesiones y proceder conforme a la ley. De manera paralela, la Secretaría de Educación de Coahuila analiza posibles sanciones escolares contra los involucrados, las cuales podrían incluir suspensión o cambio de turno. Y en más noticias, le comento que la Universidad Autónoma de Coahuila publicó ayer lunes los resultados del proceso de admisión de segunda vuelta para aspirantes de nuevo ingreso, con el objetivo de ocupar los espacios que quedaron disponibles tras la falta de inscripción de algunos estudiantes aceptados en la primera etapa. La institución informó que los alumnos seleccionados deberán completar su pago de inscripción entre el 1 y 3 de junio, ya que quienes no realicen el trámite dentro del plazo perderán automáticamente su lugar. Actualmente, la Universidad Autónoma de Coahuila dispone de más de 2.000 espacios en distintas escuelas y facultades de sus unidades académicas. Asimismo, señaló que aún no se ha definido la realización de una tercera vuelta, pues dependerá de la disponibilidad de lugares una vez concluido el proceso de inscripción. Hasta aquí la información. Sigue en sintonía de Coahuila Hoy para mantenerse bien informado.
0: Gracias, Ricardo, por toda tu información. Es momento de ir a la pausa comercial. Regresando, le tenemos más noticias. No se vaya.
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7: Ya estamos de regreso a través del Noticiero Coahuila Hoy. Gracias por seguir en sintonía con nosotros. Tenemos ya la información del pronóstico del tiempo con nuestro compañero Roberto Carlos García. Adelante, buenos días, Roberto.
8: ¿Qué tal, Gaby? Excelente mañana de este martes 2 de junio para darte a conocer el clima en las distintas regiones del estado de Coahuila. Actualmente en la región de los Cinco Manantiales, 27 grados la temperatura. Alcanzará una máxima en los 35, una mínima en los 23. No hay posibilidades de lluvia. Para mañana ingresa un sistema frontal con humedad que traerá posibilidades de precipitaciones y tormentas en un 80%, la máxima en los 33, la mínima en los 23. Para mañana miércoles, jueves un 80%. El viernes un 90% y el sábado en un 70%. En la franja fronteriza en Piedras Negras, 28 grados la temperatura actualmente. Alcanzará una máxima en los 36, una mínima en los 24 con un 50% de posibilidades de lluvia. Para mañana un 80% de posibilidades de lluvia, la máxima en los 34, la mínima en los 24. Y estas lluvias se harán presentes para el jueves y viernes en un 80% y un 90% respectivamente. En la región carbonífera, en Musquis, 26 grados actualmente la temperatura, hay un 60% de posibilidad de lluvia. Estas lluvias se pueden presentar después de las 2 de la tarde. Para mañana, 90% de posibilidad de lluvia, la máxima en los 32, la mínima en los 21. Y para el jueves, un 90% de posibilidad de lluvia y para el viernes, un 90%. En la región centro, en Monclova, 27 grados la temperatura,

0: después de mediodía. Para mañana hay un 90% de posibilidades de lluvia, la máxima en los 33, la mínima en los 22 grados. Y para el jueves hay un 90% de posibilidades de lluvia. Estas lluvias se pueden presentar durante la tarde del jueves. La comarca lagunera, Torreón, Gómez, Palacio y Lerdo, actualmente una temperatura en los 25 grados. Alcanzará una máxima en los 37, una mínima en los 23. Hay un 90% de posibilidades de lluvia. Estas lluvias se extienden para el día de mañana, miércoles y jueves, en un 70% y un 80% respectivamente. Allá en la región sureste, en la capital del estado, Saltillo, Ramos, Arizpe y Arteaga, 21 grados actualmente la temperatura, alcanzará una máxima en los 28, una mínima en los 15, hay un 50% de posibilidades de lluvia. Para mañana, un 90% de posibilidades de lluvia, la máxima en los 27 y la mínima en los 15 grados. Las lluvias se presentarán después de las 11 de la mañana. Para el jueves un 90% y para el viernes un 90%. Así es que hay que estar muy al pendiente de los cambios que puedan generarse en cuanto a las posibilidades de lluvia. Recuerde que son pronósticos y pueden cambiar. Estaremos actualizando conforme haya algún cambio en las plataformas de Coahuila Hoy. Tu amigo y servidor Roberto Carlos García, desde la región de los Cinco Manantiales, para Coahuila Hoy. Que tengan una excelente mañana, Gaby.
1: Gracias por tu información, Roberto. Excelente mañana para ti. Tenemos por aquí un mensaje, dice: buenos días, Gaby, me dedicas a mi nieto Eidan Gael Pérez Barrera, que está cumpliendo 12 años, del barrio El Bajío, de su abuelita Sandra. Bueno, muchas felicidades para Eidan Gael, que el día de hoy está cumpliendo años. Espero que disfrute su día y pues que la pase muy bonito en compañía de toda su familia. Oiga, continuando con las noticias, un tema muy, muy importante. Fíjese que en la región centro, en Monclova, Coahuila, se registró pues un lamentable suceso donde un menor de aproximadamente 11 años de edad perdió la vida, esto por riqueza. Y es que pues el niño, que fue identificado como Cristian, de 11 años, convivía diariamente con su pequeño perro, al que llevaba a todos lados, y además dormía con él. Esa cercanía pues hoy forma parte de la principal línea de investigación sobre cómo contrajo la enfermedad que lamentablemente le costó la vida. Y es que la Secretaría de Salud le platicó que confirmó que el menor falleció a causa de rickettsiosis, que es una infección transmitida por la picadura de garrapatas o pulgas. El diagnóstico fue emitido tras los resultados del Instituto Mexicano del Seguro Social, lo que aclaró la incertidumbre generada en los últimos días. Y es que en el domicilio del menor se detectó la presencia de garrapatas, por lo que, aunque no existe una certeza absoluta, las autoridades señalaron como posible origen del contagio a su mascota. Y es que durante varios días la familia enfrentó diagnósticos contradictorios. Inicialmente se habló de dengue hemorrágico y posteriormente de rickettsia, lo que estuvo generando, bueno, dudas sobre la atención médica recibida, y finalmente los estudios confirmaron que el cuadro clínico correspondía a rickettsiosis. Y de acuerdo con pues las autoridades sanitarias, esta enfermedad puede confundirse con otros padecimientos debido a que sus síntomas, que es la fiebre alta, el dolor abdominal, el malestar general y diarrea, pues son similares a los de infecciones comunes. Además, puede haber un periodo de hasta 2 semanas entre la picadura y la aparición de síntomas evidentes. Y cuando Cristian llegó al hospital, bueno, su estado de salud ya era crítico. Él permaneció internado pocas horas y fue trasladado a la clínica 7 del Instituto Mexicano del Seguro Social, donde falleció. Y las autoridades están investigando los días previos al ingreso hospitalario para reconstruir la evolución de los síntomas y determinar si existieron señales que no fueron detectadas oportunamente. Entonces, el expediente clínico será clave en el análisis del caso. Así que con este fallecimiento, pues ya suman 3 muertes por rickettsiosis, al menos en la región centro, lo que ha encendido pues las alertas sanitarias. Y más allá de las cifras, pues el caso reabre el llamado a la prevención. Ojo, señores. Entonces, recordemos que la convivencia con las mascotas sin despacio

0: parasitarlas o expuestas a animales callejeros, pues sin duda puede representar un riesgo real de transmisión. Entonces la historia de Cristian pues deja una advertencia sanitaria, que sería la higiene y el control de parásitos en mascotas, que no es un detalle menor, sino una medida clave para poder prevenir las enfermedades potencialmente mortales. Entonces, bueno, pues si usted tiene mascotas en casa, hay que cuidarlas, hay que desparasitarlos, hay que ponerles las inyecciones adecuadas, sobre todo verificar, ¿no?, que no tengan pulgas, no tengan garrapatas, porque bueno, pues mire nada más lo que acaba de ocurrir recientemente en la región centro de Monclova y que puede ocurrir en cualquier parte del estado de Coahuila. Entonces, bueno, recuerde que cada semana a diario se llevan a cabo campañas para que usted pueda vacunar a sus hijos, a sus mascotas, pues ya los vemos como hijos, ¿no? Vacunas antirrábicas, para que pueda desparasitarlos, etcétera, etcétera. Entonces, bueno, pues ahí la información. Esto sí es bien, bien importante platicarlo. Continuando con las noticias, también en el tema político, le menciono que a pocos días de las elecciones para renovar el Congreso de Coahuila, las autoridades electorales pues continúan afinando los últimos detalles para la jornada de este próximo 7 de junio. Como parte de la preparación, pues están llevando a cabo simulacros para que la ciudadanía conozca el proceso de votación y pueda acudir informada a las urnas. Escuchamos.
1: INE realiza simulacros y últimos detalles para la jornada electoral. A pocos días de las elecciones para renovar el Congreso de Coahuila, autoridades electorales continúan afinando los últimos detalles para el próximo 7 de junio. Asimismo, se realizaron simulacros para que la ciudadanía y los capacitadores conozcan el proceso de votación y puedan acudir más informados a las urnas. El encargado del despacho de la Vocalía Ejecutiva del INE en Coahuila, Miguel Castillo Morales, informó que durante esta semana se trabaja en la entrega de boletas y material electoral a capacitadores, funcionarios de casilla, mesas directivas y personal que participará en la organización. Finalmente señaló que para estas elecciones se instalarán más de 4,000 casillas ordinarias en todo el estado.
2: Tenemos toda la semana para hacer esa tarea. La ley establece que hasta un día antes del previo a la jornada electoral, empezando el lunes hasta el viernes. Pero nuestra meta es que esto lo acabemos 3 días. Y quizás algunos paquetes que se acuerde con el presidente que no lo puede recibir estos días, sino hasta el jueves o viernes por razones laborales, etcétera, así lo haremos. Entonces, con eso ya estaríamos al 100% de la preparación. Los funcionarios de mesa directiva de casilla ya todos fueron capacitados, ya todos recibieron desde luego su nombramiento y todos han participado en ejercicios, en simulacros como el que estamos haciendo. En total son 4,275, menos, y de ese total restamos las 15 casillas especiales, o sea 4,260. Son las que podemos llamarlas ordinarias, que implican básicas, contiguas y extraordinarias.
0: Y escuchó la información, ¿no?, sobre el tema de las elecciones, pues que ya se aproximan para este domingo. Usted tiene que acudir a votar. Recordemos que ya se están llevando a cabo pues los cierres de campañas, que a lo mejor usted ha estado acudiendo por ahí pues a escuchar a los candidatos y a los grupos musicales, ¿verdad? A bailar, a divertirse un ratito. Pero aquí lo importante es que usted vote. También el obispo de la diócesis de Piedras Negras, Monseñor Alfonso Miranda Guardiola, destacó el mensaje conjunto precisamente emitido por 3 obispos de Coahuila para convocar a la ciudadanía a participar en estas elecciones del próximo 7 de junio y ejercer su derecho al voto de manera libre y responsable.
3: El obispo de la diócesis de Piedras Negras, Monseñor Alfonso Miranda, informó que junto con Monseñor Luis Martín Barraza Beltrán, de la diócesis de Torreón, y Monseñor Hilario González García, de la diócesis de Saltillo, emitieron un mensaje para invitar a la ciudadanía a participar en las elecciones del próximo 7 de junio. El líder religioso se llamó a ejercer el voto de manera responsable, informada y un ambiente de respeto, paz y civilidad, destacando la importancia de fortalecer la participación democrática en Coahuila.
4: Sí, bueno, pues en primer lugar es una gracia y que podamos estar juntos, monseñor Martín Barraza, monseñor Hilario González y un servidor, unidos para animar a nuestra población a nuestros deberes cívicos, como es el ir a votar. Es la única votación en el país en este mes. Entonces, es importante hacerlo. Tenemos que preocuparnos del tema político. O sea, somos ciudadanos y todos tenemos que participar. Los sacerdotes, obispos también participamos. Tenemos la fortuna de poder emitir nuestro voto y hay que hacerlo de una manera responsable. Cada uno de acuerdo a sus propias opciones políticas, conociendo a los candidatos, las propuestas y viendo siempre la mejora de nuestro estado y el futuro de México. Entonces, desde aquí es una invitación y animar a todos los ciudadanos a ese deber cívico que nos toca realizar el próximo 7 de junio con el favor de Dios.
5: Sobre todo que sean unas elecciones tranquilas para este próximo domingo.
4: Exactamente, además que como estado hay que poner el ejemplo en cuanto a una participación responsable, al mismo tiempo pacífica, fraterna, y ya ahí también lo pusimos en el comunicado, de altura. No he visto yo cosas fuera de lugar y que se conduce de una manera civilizada, respetuosa, buscando siempre, como debe ser, el bien de la sociedad.
6: Para Coahuila Hoy, Miguel Magaña.
0: Rubí Rangel, candidata a diputada local por el Distrito 2 de los partidos de Morena y PT, pues está haciendo un llamado, ¿no?, a la ciudadanía para acudir a las urnas este próximo 7 de junio y participar en la elección donde, bueno, se va a renovar la representación legislativa en Coahuila.
3: Mayra Rubí Rangel, candidata de Morena y PT a la Diputación Local por el Distrito 2, llamó a la ciudadanía a participar en la elección del próximo 7 de junio. Señaló que durante la campaña recibió el respaldo de numerosos ciudadanos y destacó que ahora lo más importante será acudir a votar. La candidata afirmó que el voto permite que los ciudadanos decidan libremente quiénes los representarán en el Congreso del Estado.
7: Sí, recta final, ya nada más faltan 2 días, bueno, lo que resta de este más 2 días más, y pues estamos invitando a toda la gente a votar este 7 de junio, esta es la parte más importante, ya nos dieron su confianza, ya nos recibieron en sus casas, en sus colonias, en las reuniones que tuvimos, ya nos dijeron que están convencidos de la transformación, pero lo más importante es el día 7, ir y dar ese voto de confianza a quien realmente quieren que los representen el Congreso del Estado, y así como lo han dicho, ya quieren una transformación también allá. Entonces, invitarlos a usted, a toda la familia, a todos los vecinos, se paren ya en el calendario el día 7, domingo 7, sobre todo desde el sábado, prepárense, ¿vale? Yo les digo, no se desvelen el sábado para que el domingo vayan y voten, ya el domingo nos desvelamos todos.
8: ¿Qué opina de que un ciudadano que no vota no tiene derecho a ese tiempo?
7: Yo estoy de acuerdo en que debe de votar. Me he encontrado así ciudadanos que dicen, no, pues yo no voy a votar porque siempre es lo mismo. Yo les digo, yo sé que están escamados de que durante más de casi 90 años gobernó el PRI y estaban escamados de que siempre lo mismo. Yo los invito a que vayan y den su voto porque es así como pueden exigir sus derechos, ¿verdad? Vayan, voten. Los invitamos porque ustedes son los que deciden, nadie más que ciudadano tiene en sus manos el resultado de esta elección.
6: Para Coahuila Hoy, Miguel Magaña.
0: Pues ahí escucho la información, así que bueno, pues no se olvide, no se desvele el sábado para que el domingo se levante muy temprano y acuda a emitir su voto, que sin duda es muy importante, es libre y además es secreto. 8:40, vámonos con el enlace de La Laguna. Ya está lista nuestra compañera Laura Pulido. Adelante, compañera, buenos días.
9: Gaby, ¿qué tal? Muy buenos días, te saludo con muchísimo gusto desde la ciudad de Torreón, Coahuila. Yo soy Laura Pulido, corresponsal de la región Laguna, y en esta mañana de martes Te presento la información más relevante de lo que acontece hasta este momento. Bueno, iniciando con la información, te platico que el operativo Dragón, este operativo es justamente operado por policías federales y municipales. Bueno, pues ya se suma también los policías de Gómez Palacio, nuestra ciudad vecina. Y justamente este fin de semana y hasta el día de ayer han detenido a 8 personas, entre ellos 5 menores de edad durante este operativo, que justamente pues estaban conduciendo motocicletas y además de otras pues reglas que habían corrompido, por lo cual fueron detenidos y puestos a disposición de la autoridad para ver cómo se va a determinar su situación, ya que los 5 eran menores de edad. Bueno, también en otra información, Gaby, pues ya previo a las elecciones este próximo 7 de junio, pues no solamente los candidatos ya están próximos a hacer su cierre, por ejemplo, los candidatos del PRI ya hicieron su cierre de campaña, por ahí entre el miércoles y jueves van a ser próximos cierres del PAN y también de Morena, en donde, bueno, pues ya te estaremos llevando toda la información. Pero no solo eso, sino también que justamente platicando con el director del INE aquí en Coahuila, pues bueno, menciona que ya están listas más de 4,000 actas o entre todos los paquetes para que justamente ya todo esté en un 100% completado para poder llevarse a cabo las elecciones. En total van a ser más de 4,200 casillas en todo Coahuila, 15 casillas especiales que justamente son para personas que así lo requieran. Y ya por último, antes de despedirme, Gaby, pues bueno, te platico que en nuestro municipio vecino van a estar realizando también campañas de esterilización a todos los perritos y gatitos totalmente gratuitos, sin ningún costo. Y esto justamente porque la comarca lagunera es sede muy grande de perritos callejeros que se reproducen ellos mismos y hacen sobrepoblación en la calle. Y lamentablemente estos perritos pues andan vagando y sufriendo del clima, de comida, entre otras cosas, por lo cual, pues bueno, si usted que me está escuchando tiene un animalito, lo puede llevar a nuestro municipio vecino, aquí en Lerdo, Durango, donde van a realizar estas esterilizaciones sin costo. Esa es la información más relevante, Gaby, hasta este momento. Si sucede algo más, te lo actualizo. Yo soy Laura Pulido y nos escuchamos el día de mañana.
0: Muchas gracias, Laura, por toda la información que nos brindas con respecto a temas relevantes, ¿no?, que han acontecido en la laguna. Bien, por aquí tenemos mensajes. Dicen: buenos días, ¿me podrías felicitar a José Gerardo Alonso Palao, que está cumpliendo 12 años? Lo felicitamos, su abuelita, sus abuelitas Hilda Morán, Hilda Rodríguez y su madre Yasmín Palao del barrio El Alto, sus hermanos Yurem y Melanie y su tía Karina. Entonces, bueno, muchas felicidades para José Gerardo, espero que disfrute su cumpleaños y que, bueno, la pase bonito con toda su familia. Nos vamos a la pausa comercial, señores. Regresando, le tenemos todavía muchas noticias, no se vaya.
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7: Estamos de regreso a través del Noticiero Coahuila Hoy. Gracias por seguir en sintonía con nosotros. Tenemos el enlace de Piedras Negras. Está listo nuestro compañero Miguel Magaña. Adelante, Miguel, buenos días.
8: ¿Qué tal, Gaby? Muy buenos días. Te saludo desde el municipio de Piedras Negras, acá en la región norte del estado, para darte a conocer la información más relevante que acontece hasta este momento. Gaby, en esta mañana quiero platicarte acerca de que estamos a dos días prácticamente de culminar las campañas electorales y hay algo que causa mucha indignación por parte de la población y siguen hablando a través de redes sociales, es el voto en contra de Memo Ruiz de que los programas federales impulsados desde la presidencia de la República, pues sean programas que puedan estar en la Constitución de Coahuila y sobre todo, Gaby, programas que puedan ser para todos. Memo Ruiz votó en contra de los programas para los adultos mayores al tener más ideales políticos que a estar pensando en lo que realmente le convenía al pueblo de Coahuila. Esto, sin duda alguna, es algo que le está pasando mucha factura, el votar en contra de estos programas para los adultos mayores, ya que en Coahuila hay cientos de adultos mayores que no cuentan con una pensión, y el tener esta pensión, Gaby, sin duda alguna, les ayudaría mucho. Pero ¿qué pasa, Memo Ruiz? Sus intereses le ganaron, vota en contra de estos programas para los adultos mayores. En otra información, déjame comentarte, Gaby, que pues ya fue solucionado el problema de aguas negras que estaban en la colonia Periodista. El alcalde de Piedras Negras, Jacobo Rodríguez, comentó que los Bactor de Cimas hicieron un excelente trabajo, ya no hay esta tiradora de agua que por muchos años imperó en esta calle, actualmente se encuentra ya en buenas condiciones. Gaby, durante la conferencia matutina se hablaron que no se han presentado casos de dengue en Piedras Negras ni de rickettsia, había sospechas, ya fueron confirmados como negativos. De igual forma se habló que no se han presentado casos de golpes de calor en esta ciudad. Puente Internacional 1 y 2 con carga vehicular, tiempo de cruce de 1 hora 45 minutos. El dólar a la compra 16 pesos con 70 centavos y a la venta en 17 pesos con 40 centavos. Saludo, Gaby, que tengas un excelente día.
7: Gracias, Miguel, por tu información. Hoy en el tema internacional le platico que en Rusia lanzó esta madrugada de martes uno de los ataques más masivos contra la retaguardia enemiga de toda la guerra en Ucrania, que bueno, ha causado por el momento la muerte de 18 personas, entre ellas un niño, según las autoridades ucranianas. Y es que el ataque ha vuelto a poner de manifiesto la vulnerabilidad de Ucrania ante los misiles balísticos rusos, una circunstancia sobre la que el presidente advirtió recientemente en una carta a su homólogo Donald Trump, pidiéndole ayuda. Y es que según el parte de la Fuerza Aérea Ucraniana, Rusia empleó en este ataque un total de 656 drones de larga distancia y 73 misiles de distintos tipos, de los que 602 y 40 respectivamente fueron neutralizados. Otros 33 drones y el mismo número de misiles, 30 de ellos balísticos, no pudieron ser interceptados e impactaron en 38 localizaciones distintas de Ucrania, no especificadas por la Fuerza Aérea, que informó además de la caída de fragmentos de drones destruidos en el aire en otros 15 lugares. Y tanto el presidente Zelensky como su ministro de Exteriores, Andriy Sybiga, pues destacaron el problema que supone para Ucrania los misiles balísticos enemigos en su mensaje de condena del ataque. Y bueno, pues Sybiga fue más concreto que su jefe a la hora de proponer nuevas fórmulas para poner solución al déficit en misiles antibalísticos que sufre Ucrania. Y bueno, tanto Zelensky como Sybiga pues han hecho asimismo un llamamiento para que Ucrania y sus socios europeos pues aceleren su trabajo en materia de misiles balísticos, que tiene entre sus prioridades declaradas la producción de este tipo de armamento en el menor tiempo posible para dejar de depender de Estados Unidos. Entonces, bueno, el ataque ruso esta madrugada es el primero de estas características lanzadas por Rusia desde que el Kremlin anunciara el comienzo de una inminente campaña aérea contra centros de toma de decisiones ucranianos en Kiev en respuesta al ataque ucraniano el día 22 de mayo a una residencia de estudiantes de la ciudad ocupada en Lugansk, en el que murieron pues lamentablemente 21 personas. Al menos 6 personas han muerto en Kiev y otras 12 han perdido la vida en la ciudad de Dnipro, en el centro este de Ucrania. Entonces, bueno, pues ahí esta es la información que se tiene con respecto pues a este ataque donde lamentablemente perdieron la vida 18 personas. Así las cosas. Oiga, también le platico que ayer por la tarde le estuvimos brindando información sobre pues las manifestaciones, ¿no?, que se han llevado a cabo por parte de los maestros de la CENTE. Fueron manifestaciones a nivel nacional, que inclusive en Coahuila, el día de ayer en la región sureste, hubo también por ahí una marcha que estuvieron haciendo los maestros. Y fíjese que en este caso, pues el CENTE está aceptando una mesa de diálogo con la SEP y con la Secretaría de Gobernación. Y es que la Coordinadora Nacional de Trabajadores de la Educación aceptó la invitación de acudir a una mesa de diálogo con las Secretarías de Educación Pública y Gobernación el día de hoy, después de pues varias horas de sesión de la Asamblea Nacional Representativa. Los profesores acordaron acudir al encuentro, que será aproximadamente a las 10 de la mañana en la CEGOV. Y mientras la audiencia se desarrolla, pues ellos van a mantener un bloqueo sobre el Paseo de la Reforma desde la Torre del Caballito hasta Circuito Interior. Y asimismo la coordinadora estará ofreciendo una conferencia de prensa previo a que la Comisión Única de Negociaciones pues se encuentre con las autoridades. Esta misma madrugada también determinaron que el próximo 10 de junio, bueno, van a respaldar una actividad encabezada por las madres buscadoras hacia Santa Úrsula en la zona que rodea el estadio Ciudad de México. Y previamente, a partir del 8 y hasta el 12 de junio, se van a unir también las acciones que realicen los padres de los 43 desaparecidos de Ayotzinapa. Y en una semana, las movilizaciones del magisterio disidente han dejado 17 docentes heridos, contando la avanzada de la sección 22 en Oaxaca y los 2 integrantes afectados ayer durante el arranque de la huelga nacional. Entonces, bueno, la CENTE llamó también a crear un frente común con todas las protestas sociales para poder apoyar sus demandas. Y precisamente a raíz de estas manifestaciones le platico que el Palacio Nacional amaneció el día de hoy amurallado para evitar el ingreso de los maestros de la CENTE, y únicamente pues se registró el acceso por el que pueden ingresar los funcionarios y la prensa para acudir a la conferencia mañanera de la presidenta Claudia Sheinbaum. Entonces, bueno, pues estas protestas van a continuar hasta pues ver, ¿no?, qué es lo que se va a hablar precisamente con la Secretaría de Educación Pública y pues con Gobernación. Entonces, bueno, pues ahí las cosas. 8:55 tenemos el enlace de la región de los 5 manantiales con nuestro compañero Paco Olvera. Adelante, buenos días, Paco.
2: Gaby, ¿qué tal? Muy buenos días, te saludo con mucho gusto desde acá, desde la región de los 5 manantiales. Gaby, déjame platicarte de lo que ocurre en esta región. Te platico que hace apenas unos minutos, Gaby, en el municipio de Nava, Coahuila, se reportó el incendio de una casa habitación. comentarte que una intensa movilización por parte de los cuerpos de seguridad y de protección civil comenzó en el municipio de Nava, Coahuila, alrededor de las 7 de la mañana. Esto luego de que recibieran el reporte de una intensa generación de humo al interior de una vivienda. Los reportes alertaron debido a que los vecinos mencionaban que se escuchaban gritos al interior de la misma. Por lo tanto, elementos de protección civil y bomberos se dirigieron de inmediato a esta vivienda ubicada en la colonia Manantiales, en la calle Manantial El Águila, marcada con el número 1039. Esta vivienda ubicada entre la calle Pozo de la Becerra, a un costado de un conocido depósito en aquella colonia. Bueno, pues los elementos de protección civil y bomberos llegaron muy rápido a este lugar debido, te menciono, a que el reporte hablaba de personas al interior de la vivienda. Lograron sofocar el incendio y lograron poner todo en orden. Afortunadamente, los elementos de protección civil y bomberos ya reportan todo tranquilo, no hubo personas lesionadas. Sin embargo, Gaby, pues sí, el daño a la vivienda es bastante, desafortunadamente. Las pérdidas materiales serán cuantiosas, pero afortunadamente no hubo personas lesionadas en este siniestro. Gaby, déjame mencionarte que el alcalde del municipio de Allende, Ricardo Treviño Guevara, bueno, pues estuvo el día de ayer encabezando la ceremonia por el Día de la Marina. Esta ceremonia se realizó en la Escuela Primaria Martín Torres Padilla, donde el alcalde acudió acompañado de su señora esposa, la maestra María del Refugio Saldívar de Treviño, quien, bueno, pues es la presidenta honoraria del DIF municipal, además de otros funcionarios que los estuvieron acompañando. El alcalde reconoció el trabajo que la dirección y los maestros de esta institución educativa realizan día con día, y bueno, pues fue una ceremonia cívica muy importante la que se realizó en el municipio de Allende el día de ayer. No permitir que estas fechas pasen desapercibidas, eso es muy importante. Gaby, pues esta es la información que tenemos para ustedes, deseando que tengan un excelente día.
7: Muchas gracias, Paco, por tu información. Tenemos el enlace de deportes con nuestro compañero Israel Palacios. Adelante, buenos días.
9: 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Hola, ¿qué tal? ¿Cómo están? Bienvenidos a este espacio deportivo. Vamos con la información. El caso de Marcelo Flores, el joven atacante de los Tigres, sufrió una rotura de ligamento cruzado. Esto el fin de semana, del cual pues ya se confirmó que estará fuera de la Copa del Mundo. Recordemos que tuvo la oportunidad de jugar para la selección mexicana, sin embargo, en los partidos previos, preliminares, pues no fue convocado, de modo que tuvo la oportunidad de jugar para el equipo de Canadá y fue convocado, sin embargo, sufrió esta lesión que lo mantiene fuera de este próximo mundial. Vamos a la NFL, y es que aunque la temporada regular aún se ve lejana, las franquicias de la NFL inician esta semana sus campamentos obligatorios. Es la primera oportunidad real para ver a los novatos del draft integrados completamente con los veteranos y para evaluar cómo se acoplan los mariscales de campo que estrenan equipo o sistema ofensivo. En la MLB, las grandes ligas entran a su mes más exigente, con las divisiones empezando a marcar una brecha clara entre líderes y perseguidores. Los equipos buscan consistencia, los reflectores siguen puestos en las rachas de cuadrangulares, los bateadores estelares y en los pitchers que lideran la carrera por el Young. Es todo en deportes, que tengan un excelente martes. Hasta la próxima.
7: Muchas gracias por tu información, Israel. Excelente martes para ti. Oiga, pues ya nos vamos. Agradecemos a nuestro auditorio por estar siempre bien informado. Regresamos por la tarde con una actualización. Agradecemos también a nuestros amigos de Merco que nos acompañan durante este espacio de noticias. Así que bueno, cuídese mucho, que tenga usted un excelente día. Se queda con la programación habitual de las estaciones de Grupo M. Hasta pronto.
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Muy buenos días, tengan todos ustedes. Ya son exactamente las 9 de la mañana con 4 minutos. Vamos a checar la temperatura. ¿Qué temperatura tenemos en estos momentos? Tenemos una temperatura en los 28 grados centígrados, ¿eh? El saludo para toda la raza que nos acompaña. Gracias por estar en sintonía. Dice, puede felicitar a Aidan Gael Pérez Barrera, que está cumpliendo 12 años, ¿eh? De parte de sus tíos Jorge y María. ¿De qué barrio nos acompañan? Saludo muy especial para Aidan Gael Pérez Barrera, que está cumpliendo 12 años de parte de sus tíos Jorge y María. Saludo muy especial, ¿sí? Que la pase de lo mejor. Muy bien, vamos a enviarles un tema. Algo de Fuego Indio, y este tema se titula Ghostbuster. Súbele volumen a Radio Raza.

0: Ya son exactamente las 9:08 a.m. Vámonos a unos consejos comerciales.
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Hola, ¿qué tal? Muy buenos días, Ya estamos el martes 2 de junio 2026. Claro que sí. Aquí estamos en cabina de La Sabrosita. En esta mañanita pues se nubla y sale solecito, bien calientito, pero bien padre, ¿verdad? Las 10 de la mañana con 9 minutos. Claro, el saludo para usted que nos acompaña en esta mañanita. La gente que está por allá, dice Colonia 28 de Noviembre, el saludo cordial. También por acá me dice, hola, buenos días, me puede felicitar a Aidan Gael Pérez Barrera, que está cumpliendo 12 años de parte de sus tíos Jorge y María. Bueno, pues, felicidades, mil felicidades. Vámonos a la música.

Oiga, a las 10 de la mañana con 16 minutos. A ver, quiero que me adivinen cómo se llamó esa melodía. La bota. Dijo toda la melodía, ¿verdad? Dijo la bota y la bota y la bota. Ah, bueno. Bueno, pues vámonos a las 10 de la mañana ya con 16 minutos. Claro que sí, vamos a continuar a través de la mejor estación, a través de La Sabrosita en el 106.7 en FM de tu radio. Acompáñanos, tenemos una temperatura calientísimo ya el ambiente, 30 grados, oiga, 30 graditos ya la temperatura, sensación de 33 grados, nos marca por aquí. Bueno, cuídense mucho, por favor, mucho suero, porfa. Las 10 de la mañana, 16 minutos, vámonos, tenemos más de la mejor música. 106.7 en FM de tu radio.

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Avanzamos, avanzamos con más de la mejor música. Claro, saluditos en el barrio El Porvenir, a toda la gente que nos acompaña por allá en aquel barrio El Porvenir. Allá en la, me dijeron que era, ¿qué? Agustín Terrazas Menchaca, ¿verdad? La colonia, sí, allá en la colonia Agustín Terrazas Menchaca, también el saludo. La gente que está por acá en Las Gaceras, mi amigo Polito Ruiz, tremendo Polo Ruiz acá en La Gacera. Ándele, mi amigo, saludos cordiales para usted. A la gente que está por ahí trabajando, ándele, acá en Las Gasolineras también. Las 10 de la mañana, 24 minutos. Bueno, pues vámonos, tenemos más de la mejor música. Ahí mi flaquito de oro, que también ya debe de estar por ahí, ¿verdad? A toda la gente que anda por acá, por la zona centro de la ciudad y nos acompaña, mil gracias. La gente que está por allá dice, barrio El Panteón, presente. Bueno, pues presente, claro que sí. Saluditos para ustedes que están a través de la mejor de la sintonía, 106.7 en FM de tu radio. Ahí a todos los taxistas, saludos. Vámonos, tenemos algo de los dos carnales.

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Vamos a continuar a través de la mejor estación, 10 de la mañana, 32 minutos. Avanzamos, viene algo del sonido de acero, el sonido master. Saluditos, ándele. Sí, buen día, martes, ya martes 2 de junio 2026. Seguimos a través de la mejor estación. Continuamos en la temperatura en los 30 grados centígrados. Oiga, el pronóstico para hoy. Para hoy nos marca un pronóstico de 34 grados la máxima, 23 la mínima, ¿verdad? Para el día de hoy. Pero pues dice por aquí.

Y vamos a ver, dice por aquí que a las 3 de la tarde tenemos un 20% probabilidad de lluvia. A las 4 un 40 y a las 5 de la tarde 80%. Sí, será cierto. Vamos a ver. 50% a las 6 de la tarde y 40% a las 7. 40% a las 7 de la tarde. Entonces, pues vamos viendo. Para mañana miércoles, dice por acá, tendremos una máxima temperatura de los 31 grados centígrados, 22 la mínima. Dice tormenta eléctrica fuerte para el día de mañana miércoles, ¿verdad? Mañana miércoles, sí. Bueno, ¿cómo andamos, oye? Nos marca 20% de lluvia a las 7 de la tarde. A las 7 de la tarde, bueno, de hecho, fíjese, 30% a las 0 horas, o sea, iniciando ya el día de mañana miércoles, ¿verdad? Luego, a las 7 de la mañana, nos marca un 20%, a las 8 de la mañana un 90%, ¿verdad? Pues dice por aquí, a ver, vamos a ver, 12, 1, 2, 3, 4, 5, 6, 7, 8, 90% a las 8 de la mañana y 70% a las 9 de la mañana. Luego ya por la tarde también, oiga, también ya por la tarde nos marcan 40% a las 4, 80% a las 5, 50% a las 6, ¿no? Prácticamente hasta las 11 de la noche nos marca lluvia el día de mañana, miércoles, ¿verdad? Bueno, a ver qué pasa. Las 10 de la mañana ya con 34 minutos, sonido de acero, sonido máster.

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2: Avanzamos, 10 de la mañana con 41 minutos. Oiga, qué bonita melodía con el grupo Yahari, 10 años se llama. Composición de Dani Zapata, orgullo musquense, saludos.

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8: Hace unos días leía dos textos aparentemente contradictorios. Uno sostenía que el libre comercio en Norteamérica ha llegado a su fin debido a los nuevos aranceles impulsados por Estados Unidos. El otro mostraba que la inversión extranjera directa sigue llegando a México, gracias al impulso que dan estados como Coahuila, y que nuestras exportaciones al mercado estadounidense siguen creciendo. A primera vista, ambas cosas parecerían incompatibles. Si el libre comercio está muriendo, ¿por qué las exportaciones no se reducen? La respuesta está en entender que una cosa es el libre comercio y otra muy distinta a la integración económica. Durante más de 30 años, México, Estados Unidos y Canadá construyeron algo mucho más profundo que un tratado comercial. Construyeron una enorme fábrica regional, una fábrica sin paredes y sin una sola ubicación geográfica. Tomemos como ejemplo un automóvil. El acero puede venir de Canadá, el diseño y la parte de ingeniería realizarse en Estados Unidos, los arneses, componentes electrónicos y múltiples procesos de manufactura producirse en México. Durante su fabricación, algunas piezas cruzan varias veces las fronteras antes de convertirse en un vehículo terminado, de tal suerte que lo que compramos en una agencia ya no es un producto estadounidense, mexicano o canadiense, es un producto norteamericano. Esa es la razón por la que, aún con más aranceles, tensiones políticas y restricciones comerciales, las empresas siguen invirtiendo y las exportaciones fluyendo. Desmantelar cadenas de suministro construidas durante décadas resulta extraordinariamente costoso. Las fábricas pueden mudarse, las cadenas productivas completas no. Quizá el libre comercio como ideal quedó atrás, y tal vez estamos entrando en una etapa donde los gobiernos intervienen más y donde la seguridad económica pesa tanto como la eficiencia, pero la integración productiva permanece. La vieja autopista comercial quizá tenga ahora más casetas, revisiones y límites de velocidad, pero la circulación continúa. Después de 3 décadas construyendo el futuro juntos, México, Estados Unidos y Canadá, ya no somos solamente socios comerciales, somos partes distintas de una misma fábrica. Te saluda tu amigo Enrique Martínez, que tengas un excelente día.
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Hola, ¿qué tal? Muy buenos días. Ya estamos en Mensajero 106.7. 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Las 11 de la mañana con 2 minutos, estamos en la temperatura en los 31 grados centígrados. 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

Avanzamos, claro que sí, continuamos en Mensajero 106.7, cuando ya son las 11 de la mañana con 6 minutos, claro que sí, le seguimos haciendo la invitación para que nos visite en nuestras dos ferreterías. 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

Las 11 de la mañana ya con 28 minutos, 32 grados, oiga, 32 grados la temperatura ya por acá en el oasis del norte Musquis. Tenemos pronóstico de 34 para el día de hoy. Bueno, pues se siente más calientito, ¿verdad? Saludos a toda la gente que nos acompaña en esta mañanita, mañana todavía.

0: Día, todavía mañana de martes, 2 de junio 2026. Para que no se lo olvide, estamos en el mes de papá, en el mes del padre.
1: Estoy orgulloso.
0: Se deja venir el 21 de junio, ¿verdad? Sí, domingo 21 de junio. Hay que festejar a los jefes del hogar. Bueno, pues saluditos. Oiga, precisamente viene una melodía bien bonita, bien hermosa. Viene con los Invasores de Nuevo León. Escúchela a través de la mejor estación, La Sabrosita. Se titula Mi Héroe. Ándele ahí a Don Carlitos Landeros, que siempre nos acompaña por allá en la plaza principal. Saludos, mi amigo. 11:29, Flequito de Oro también, la zona centro de la ciudad. David Rodríguez también, a toda la gente que está por ahí laborando, le enviamos el saludo. 11:29.

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Seguimos con más de la mejor música. 106.7, La Sabrosita. La gente que está en la villa de Palau, Coahuila. Ahí los tremendos chilucos del barrio. El amigo Neto y toda su gente. El saludo. Ahí Charlie Aguilar también, ahí en la carnicería, ¿verdad? Ándele, mi amigo Filo Hernández también, saludos. Claro que sí, ahí por la plaza principal de Palau, Coahuila, saludos. Mi amigo Lino Yamazaki, saludos, mi amigo. El inspector también, ándele, saluditos. A la Coca Medina, a la Coyota. A Kike Delgado y a Panchito Delgado y a toda la raza, saludos. Allá le tiro 3 de Palau, allá por el 4 también, allá saluditos. En la rampa, en la covacha. Oye, qué bárbaro. Ahí en todos los barrios, saludos. 11:38 a.m, precisamente me solicitaron una melodía con los traileros del norte, de por allá del tiro 1:30, de por allá de Palau, Coahuila. Vámonos, algo de los traileros del norte, luego regresamos, nos vamos a ir con Vagón Chicano, luego regresamos y seguimos con más de la mejor música a través de la mejor estación, La Sabrosita. 11:39 a.m.

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Vamos a continuar, 11 minutos ya, 11 minutos para las 12 mediodía, el saludito para la gente que ya está cocinando en estos momentos por ahí en casita, ¿verdad? Ándele, las señoras que ya están cocinando por ahí, ajá, le enviamos el saludo a toda la gente que ya está haciendo la comida. Pues ya, 11 minutos para las 12 mediodía, entonces pues... Claro que sí, que todo le salga formidablemente. Buen provecho, buen provecho. Viene de lo romántico de fuego, fuego indio.

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1: Ya solamente 7 minutos para las 12 de mediodía. Dice Jesús Pachis Valdés, mi amigo. Dice, mándale saludos a todos los boleros acá en la plaza principal. Ah, claro que sí. A toda la gente que está trabajando por ahí en la plaza principal, a todos los boleros, el saludo cordial. Ándele, ¿quién está? Fide, Panchito, Don Carlos, ¿quién más? ¿Quién más? La Manzanita, Tacho. Oye, pues toda la raza, ¿verdad? Bueno, y a la gente que está por ahí en la plática, ¿verdad? También, el saludo cordial. Ahí, mi amigo Pachis Valdés, compadre, saludos. 7 minutos ya para las 12 mediodía.

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1: Son las 12 del día. 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
1: Y yo creo que ese dicho o refrán que no nos queda a nosotros, no. Excelente super martes, ya 2 de junio el día de hoy. Martes 2 de junio, día super especial con un climita a todo lo que da. De hecho, la temperatura. Oye, ¿cómo andamos en la temperatura? Pues que yo digo que a todo dar porque aquí en el mini split está todo a dar. 33 grados centígrados en la temperatura en el bello pueblo mágico de Melchor Musquiz. 33 grados centígrados. Ahí la llevamos, Rosa. Poco a poco se van a ir acercando esas altas temperaturas. No empieces tú, Chapulín. No, de hecho, el día de hoy 34 grados centígrados. Por la tarde marca 20% de probabilidad de precipitaciones. De hecho, a partir de ahora es cuando marca algo de lluvia. ¿Será tú, Chapulín? No quiero hablar de más porque le van a decir, no, hombre, ya le espantaste, güey. Ya espantaste el agua, güey. ¿Para qué decías? ¿No que iba a llover? No, güey. Pues sí, andas pregunta y pregunta y por eso no llueve. Teléfono de WhatsApp, déjeme verificar a ver si tiene saldo el WhatsApp. Sí, sí tiene saldo. 864-6160-507 y se pueden reportar con nosotros. Mándeme WhatsApp, ¿dónde nos escucha la tarde? Pues sí, ya a partir de mediodía ya marca como tarde, ¿no? Provecho para usted que se encuentra en los sagrados alimentos. Provechito para usted. Oye, me vine en ayunas. La dieta del ayuno. Ayuno intermitente, ¿cómo es? Bueno, Razam. Su nombre lo dice todo. Nah, oye, ya vas a empezar con los temas esos peligrosos, esos temas llorones. No, no se crean. No, compañeros, de aquí hasta las 2 de la tarde vamos a estar con ustedes. Su amigo y servidor, Alberto de León, a través de la estación number one en toda la región carbonífera. No lo digo yo, lo dicen todos nuestros radioescuchas, la número uno en toda la región carbonífera y más allá. Ahora con el internet también, los más escuchados a través de internet y a través de Alexa. Alexa, súbele todo el volumen, por favor. Volumen 8, Alexa.
2: ¡Épale! ¿Qué?
1: Oye, pues vámonos con el band de la música. Viene algo tranquilón, nada más porque es la hora de la papa, es la hora de la comida, algo tranquilón. No, se me vayan a alterar, es para que usted disfrute la comida. Relax. Viene ese tema a cargo de Ángela Aguilar. Se llama La China de los Ojos Negros. 12:15.

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0: Bueno, ya 12 con 27 minutos. 12 con 27 minutos, raza. Seguimos con más de la música a través de su estación favorita, a través de la sabrosita de Musquis, Coahuila, en el 106.7 de FM de su radio. Super martes tan especial. Oye, se me estaba pasando. ¿Cómo se me va a pasar, Chapulín? El día de hoy está cumpliendo años mi bebé, la más pequeñita, Victoria de León, está cumpliendo sus 3 añitos el día de hoy. Bueno, pues la mando a felicitar yo. ¿Cómo no? Pues, ¿quién más le va a mandar a felicitar? No, por supuesto. Además, también de parte de su mami, de parte de sus abuelitos, sus tíos, sus primitos y demás. Muchas felicidades.
1: ¿Pronto se va a enterar?
0: Para ti, Victoria, hoy que estás cumpliendo.

0: Bueno, pues ahí está un pedacito de las mañanitas para la pequeña Victoria, hoy que está cumpliendo sus 3 añitos. Muchas, muchísimas felicidades. Unas caguamas y unas carnitas. No, no es cierto. Muchas felicidades. 12:29. Igual a toda la raza que está cumpliendo años el día de hoy. Si a usted no lo habían felicitado, bueno, pues aquí lo mandamos felicitar. Muchas felicidades. Y si no tiene con quién hacer guiso, pues ahí lo hacemos. Unos pichones. 12:29. Oye, ¿cómo andamos en la temperatura? Déjeme verificar la temperatura aquí en los Melchores. Nos marcan los 33 grados centígrados. 33 grados la temperatura, climita bien especial. Andan las nubecillas ahí. Pues nos ayuda un poquito a protegernos del sol. Dice por acá, saludos, porfa. Desde Colonia Nogalera, me dijeron. Sí, saludos a la raza allá en Colonia Nogalera, gracias ahí por nuestra sintonía. Y a toda la raza que nos sintoniza aquí en la región carbonífera. ¿Cómo andan nuestros amigos allá en Hospitalaria, Ciudad de Sabinas? Nuestros amigos allá en Nueva Rosita, ¿qué onda? La raza de AIM Accesorios. Dice Freddy. Me imagino que andan en el aseo, Freddy. Sí, tiene que ser puntos, pero Freddy, una vez nada más, toda la semana tuya, ya te deben puntos. ¿Sí? Hasta parece que estás ahí en Infonavit, bien atorado tú. Toda la semana haciendo puntos. Oye, están solicitando la del gato malandrín. Viene en esta versión, a ver si les gusta.
1: ¡Racita! Porque ustedes lo pidieron.
0: 12:30. 106.7 la sabrosita. La number one. Eso sí.
1: Y algo bien.
0: No lo digo yo. Lo dicen ustedes.

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bueno, ya la una con un minuto, una de la tarde con un minuto, raza, aquí andamos, todavía no nos vamos. Gracias por seguir en sintonía de su estación favorita, de la sabrosita de Musquis, Coahuila, en el 106.7 de FM de su radio, en esta tarde de super martes, de no te cases, ni te embarques, ni pidas prestado, ni saques fiado, ni nada de nada. Dice por acá, saludos para Mauricio Mireles desde Palau, Coahuila. Saludos a toda la raza ahí en la villa de Palau, Coahuila, a toda la raza que se encuentra en sintonía, los mandamos a saludar. Para usted que se encuentra en los sagrados alimentos, provechito. Provecho para usted. Oye, pues vámonos con el man de la música. De hecho, Mauricio me envió un tema, me envió un link. Dije, oye, no voy a hacer ahí un link de esos, de los que te roban la información, Mauricio. Vámonos con ese tema. Oye, de hecho se puso súper padre este fin de semana pasado el disco de Hotel Fiesta Mexicana, donde se presentó nada más y nada menos que el musicalísimo Fuego Indio. Se puso genial, súper padre, andaba la racía bien ambientada. Y bueno, pues nos vamos con un tema del musicalísimo Fuego Indio. Es la culibrítica. Oye, me lengué la traba tú, Chapulín. La culebrítica. Una de la tarde con 3 minutos. La temperatura aquí en Melchor Musquis en los 33 grados. 33 grados centígrados la temperatura. Bueno, pues a lo que te truje, Chencha. Adelante. Vámonos.

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Ok, bueno, ya 1:39 1:39 aquí andamos a través de su estación favorita. Ya en la parte final, Razam. Gracias a todos y cada uno de ustedes que se estuvieron comunicando con nosotros a través de la vía de WhatsApp. Oye, dice por acá, de hecho, dice, buenas tardes, Alberto, un saludo para toda mi raza de Muskis. Dice, de parte de Marcy, desde Dallas, Texas. Órale, ya está, gracias y por comunicarte con nosotros. Dice, a ver si me puedes enviar un tema de liberación. Ya está, y sale, vale, antes de retirarnos. Con mucho gusto, te complacemos. Gracias a toda la raza que nos sintoniza allá en Dallas, allá en San Antonio. Y todos esos lugares allá por aquellos lados. A toda la raza que nos sintoniza vía internet. 1:40 Pues vámonos a lo que te truje, chencham. Viene más de la música para todos ustedes. Oye, temas que tenemos pendientes. Ya agregados a esta lista de reproducción, temas que vamos a ir soltando de uno por uno, porque si los soltamos pues todos juntos, entonces sí, no se va a entender ni más paloma, así que los vamos a ir soltando de uno por uno. 1:40 la temperatura aquí en Melchor Musquiz nos marca los 34 grados centígrados. Bueno, pues, adelante con el tema, 106.7 La Sabrosita.

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2: Ok, bueno, ya 1:47, 1:47, Razam. Seguimos con toda la música a través de tu estación favorita. Oye, saludos allá a nuestros amigos en Hospital Área, Ciudad de Sabinas. Gracias ahí por su sintonía. Por acá se sigue reportando nuestra raza de Pau Pau. Con nuestra gente de Palau, el cordial saludo para ustedes. Por acá dice también para la raza de Colonia Nogalera. Dice, a ver si me puedes poner, por favor, un tema de Fuego Indio. Que por más que la pedí el sábado, no la tocaron. ¡No, hombre, Chapulín! Saludos para Mauricio Mireles de Palau. Ahí está el saludo, gracias ahí por comunicarte con nosotros. Oye, muchas felicidades para Vicky, la pequeña Vicky que está cumpliendo 3 añitos el día de hoy. Por ahí viene, ya viene por nosotros. Viene ahí con su abuelo, con su tía Edna. Por ahí viene el Betío. ¿Quién más viene por ahí? Muchas felicidades para Victoria, que está cumpliendo sus 3 añitos.
3: Hoy queremos felicitar a Vicky por cumplir 3 añitos de vida. Lo felicitan por ahí sus papis, su mamá, su papá, sus abuelitos, su tía Edna y sus hermanitos Dante y Martín. La felicitan, sí, Betito, disculpen, por cumplir 1 añito más de vida, Vicky. ¿Qué le dices a Vicky, a todas esas personas que te felicitan? Muy bien, ok, muchas felicidades, Vicky. Pero se dice gracias muy fuerte.
2: Oye, bueno, pues ya 1:49, nos vamos con... Nos vamos a despedir con el siguiente tema. Oye, este tema que canta la pequeña Victoria, le gusta ese tema de Maná, El Reloj Cucú. 1:49. Gracias por habernos acompañado, que sigue disfrutando de esa excelente super tarde. Martes super especial, hoy martes 2 de junio. Oye, la temperatura, ¿qué temperatura tenemos a estas horas de la tarde? La temperatura en los 34 grados centígrados. Nos vamos, nos despedimos. Adiós, bye, bye, bye, bye.

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0: Buenas tardes, bienvenidos. Bienvenidos, feliz martes 2 de junio 2026. Ya martes de frutas y verduras.
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0: Así es, vamos a continuar. Oigan, recuerden que soy su amiga Gloria Muñoz y el día de hoy vamos a estar complaciendo de 2 de la tarde a 4 aquí en cabina de la Sabrosita 106.7. Así que ya se la sabe, se puede comunicar con nosotros aquí a cabina, ya sea por llamadita o por mensajito de WhatsApp. Recuerden que nuestro número de cabina se encuentra totalmente abierto y nuestro WhatsApp también ya está listo para recibir sus mensajes. Así que recuerden nuestro número de cabina 864-616-0507.
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0: Ya al aire ya aquí en cabina de la Sabrosita 106.7. Bueno, pues como le comentaba, de 2 a 4 de la tarde vamos a estar complaciendo con saluditos y música. Así que si usted tiene algo en especial para escuchar, claro que sí, aquí comuníquese con nosotros a cabina y por supuesto lo vamos a complacer. Pues bueno, vamos a dar inicio con música. Esto es algo de Los Ángeles Azules y esto se llama nada más y nada menos que El Listón de tu Pelo.

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2: Hace unos días leía dos textos aparentemente contradictorios. Uno sostenía que el libre comercio en Norteamérica ha llegado a su fin debido a los nuevos aranceles impulsados por Estados Unidos. El otro mostraba que la inversión extranjera directa sigue llegando a México gracias al impulso que dan estados como Coahuila y que nuestras exportaciones al mercado estadounidense siguen creciendo. A primera vista, ambas cosas parecerían incompatibles. Si el libre comercio está muriendo, ¿por qué las exportaciones no se reducen? La respuesta está en entender que una cosa es el libre comercio y otra muy distinta a la integración económica. Durante más de 30 años, México, Estados Unidos y Canadá construyeron algo mucho más profundo que un tratado comercial. Construyeron una enorme fábrica regional. Una fábrica sin paredes y sin una sola ubicación geográfica. Tomemos como ejemplo un automóvil. El acero puede venir de Canadá. El diseño y la parte de ingeniería realizarse en Estados Unidos. Los arneses, componentes electrónicos y múltiples procesos de manufactura producirse en México. Durante su fabricación, algunas piezas cruzan varias veces las fronteras antes de convertirse en un vehículo terminado, de tal suerte que lo que compramos en una agencia ya no es un producto estadounidense, mexicano o canadiense, es un producto norteamericano. Esa es la razón por la que, aún con más aranceles, tensiones políticas y restricciones comerciales, las empresas siguen invirtiendo y las exportaciones fluyendo. Desmantelar cadenas de suministro construidas durante décadas resulta extraordinariamente costoso. Las fábricas pueden mudarse, las cadenas productivas completas no. Quizá el libre comercio como ideal quedó atrás, y tal vez estamos entrando en una etapa donde los gobiernos intervienen más y donde la seguridad económica pesa tanto como la eficiencia, pero la integración productiva permanece. La vieja autopista comercial quizá tenga ahora más casetas, revisiones y límites de velocidad. Pero la circulación continúa. Después de 3 décadas construyendo el futuro juntos, México, Estados Unidos y Canadá, ya no somos solamente socios comerciales, somos partes distintas de una misma fábrica. Te saluda tu amigo Enrique Martínez, que tengas un excelente día.

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0: Así es, vamos a continuar 2:24, 34 grados centígrados el día de hoy, martes 2 de junio. Ay, no, oigan, yo, pues, es que ya hablando de calor y yo nada más miro el pronóstico y veo que dice 30 y tantos, hijo, eso hasta me pongo de muy mal humor, la mera verdad. La verdad, los que son team calor, no podemos tener amistad. No podemos tener una amistad sincera los que son team calor, la verdad. 2:25, vamos con... A ver, espérenme. Vamos con una dedicación, dice...
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0: Dice, me dedicas a Victoria de León de parte de su papá Alberto de León y su mamá Jessica y sus abuelos. Claro que sí.
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0: Ay, no, qué bárbaros, oigan. Mira, dice por acá, vamos a mandar un saludo también a José. Que José sí es de los míos, ¿verdad, José? Allá viene ya por San Juan, ya viene para acá para Musquis. Hay que manejar con cuidado, José, acuérdate. A ver, dice por acá, 18 días para mi cumple. Ah, sí, para que estén al pendiente, oigan, porque en 18 días cumple años José, nos va a invitar al pori. Ya dijo que carnita asada y todo el show.
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0: Ah, que somos Tinka, o sea, que es claro que sí. Es que es de los míos, José. Por eso somos mejores amigos. Ay, no, vamos a ver. Oiga, recuerden que también estamos en vivo por Facebook. Acá me pueden encontrar con... Me pueden encontrar en Facebook como Gloria Muñoz, perdón. Me pueden encontrar como Gloria Muñoz allá también. Estamos en vivo de aquí desde cabina. Dice por acá, Bando Hernández dice, feliz martes de no te embarques ni te cases. Era al revés, ¿no? Pero por ahí hay. Ay, dice que no me escucho bien. A ver, déjenme, le muevo aquí. Gracias por avisarme, Yasmín. Dice, hola, ¿me puedes felicitar a mi hermana Aurelia Hernández Ojeda, que está de manteles largos, de parte de su hermana Cintia? ¿Y de quién? Y de su sobrina Angélica, la queremos mucho. Me pides la de felicidades. ¿Qué? ¿Cómo? No entendí. No entendí yo ahí. Vamos a ver quién más anda conectado. Bueno, Yasmín Hernández, Carlos Esquivel, Adolfo Valdés y Pando Hernández. Ah, Luis Pérez. Hay como 9,000 personas aquí en Facebook. No se crean. Pero no sé quiénes son, oigan. Díganme, háganme una señal o algo. La verdad, para poder saber quién es el que anda conectado, andan pendientes. Recuerde que nuestro WhatsApp se encuentra abierto para recibir sus mensajes, así que también nos puede mandar mensajito por WhatsApp. Recuerde, 864-616-0507. Ahí me pueden avisar, porfi, si me estoy escuchando acá en el en vivo, por favor.
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0: Vámonos con más música. Esto es algo de Master. Esto es algo de Master y ahorita nos vamos con la que nos está pidiendo nuestro amigo José. Y esto es Huellas de Amor, 2:28.

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0: Bueno, pues continuamos 2:38. 2:38. Vamos a ver qué onda con el clima. Oigan, a ver, 34 grados centígrados el día de hoy. Parcialmente soleado. Sí, está muy caliente. Hay una probabilidad de precipitaciones del 15%. Pero hay probabilidades. Así que hay que tener cuidado. A ver, vamos a ver. Vamos a ver estos próximos días, oigan. Hoy martes la mínima es de 23 grados centígrados para hoy martes. Para mañana miércoles espera una máxima de 31 grados centígrados con una mínima de 22 grados. Para el día jueves una máxima de 31 y una mínima de 20 grados centígrados. Para el día viernes espera una máxima de 33 grados centígrados con una mínima de 21 grados. Y para el día sábado se espera 34 grados centígrados en la máxima con una mínima de 22 grados. Para el día domingo, oigan, 38 grados en la máxima con una mínima de 23, hijo eso. Para el día domingo, pero para el día sábado también hay pronóstico, hay probabilidad, un 30%. Mañana miércoles hay un 85%. Mañana miércoles hay un 85% de probabilidad de lluvia y una tormenta eléctrica, dice por acá. Bueno, pues vamos a continuar. 2:39. Tienes tu modo de ser. Vamos a mandar saluditos, claro que sí, dice por acá. Saludo para Yadira Maldonado, claro. Para Yasmín Hernández, para Bando Hernández, para Mariscos Morena. Hola, buenas tardes, ¿cómo estás?
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0: dice, saludos guapura. Ay, gracias.
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0: Dice, hola, pon la rola de la bala de Grupo Audaz, así se llama. Dice, un saludo para el cemental del barrio del 22, la mascotía, dice por acá. Saludo. A ver, vamos a ver quién más anda por acá en WhatsApp, oigan. José, ¿qué onda, José? ¿Cómo andas? Ya llegaste. Vámonos con más música, oigan. Esto es algo de Marco Marroquín. Y esto es... Invéntame. 2:41.

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Bueno, seguimos, 2:53 p.m. Oiga, recuerde que está sintonizando La Sabrosita 106.7 FM. Claro que sí. La radio número uno de la región carbonífera y todo el estado de Coahuila. Por supuesto. Ya se la sabe. 2:54 p.m. Oiga, ya 5 minutos y las 3:00 p.m. Qué rápido se va el tiempo, ¿verdad? Tienes tu 34 grados centígrados. Oiga, ya se está medio nublando, ¿no? Ay, ojalá ya se quede así. Dice por acá. A ver. Dice, saludos amiga Gloria, saludos desde Puerto Arturo, Texas, y saludos de tu amigo Julio La Chimana Estrada. Gracias, saludos Julio. Dice, ¿me puedes complacer con una canción de Elías Medina, la de Nomás por Orgullo? Claro que sí, mira, te la mandamos. Dice Juan Carlos Pozo Ramírez, saludos desde el norte de Carolina hasta Palau. Saludos. Muy internacional allá en Estados Unidos y toda la cosa. Oigan, qué padre que nos estén escuchando de todas partes. Les agradecemos el que estén al pendiente de la estación de La Sabrosita, la 106.7. Desde Estados Unidos, desde cualquier parte, oigan, claro que sí. Muchas gracias, se lo agradecemos bastante. Por ustedes estamos aquí, así que hay que agradecerles. Y por eso, cuando yo estoy sentada aquí, estoy frente al micrófono, yo siempre los complazco con la canción que me pidan. Nunca les quedo mal. Por acá me están pidiendo una canción de Samurai. Claro, con esta nos vamos a ir. Recuerde que nuestro número de cabina 864.

461-60507. La línea telefónica se encuentra completamente abierta para su llamadita. Y el WhatsApp también es el mismo número para que no batalle. Así que usted se puede venir ahí al WhatsApp. ¿Y sabe qué? ¿Eh? ¿Qué onda, Gloria? ¿Una cancioncilla así, así? Claro, que se la mandamos. 2:56 PM. Vámonos con esta canción de Samurai y esto se llama Un Día Sin Ti.

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12: Así es, continuamos 3:06. 34 grados centígrados. Vamos a ver qué onda, a ver por acá. Oigan, yo quiero saber dónde andan mis amigas Noel y Chayo. Allá las de la placita, fundadores. ¿Qué onda? ¿Ya se nos casarían o qué? ¿O sacaron la lotería? Fíjense, ahorita voy a pasar por ahí. Voy a llegar. Y las voy a saludar. Voy a ir a comprar de una vez el kilo de tortillas para no llegar haciendo en la casa.
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12: como ven. Recuerden que estaba sintonizando la Sabrosita 106.7 FM, la mejor estación de la región carbonífera y en todo el estado. Oigan, 3:07. Recuerden que nuestro número de cabina 864-616-0507 para que se comunique con nosotros aquí a cabina, ya sea por llamadita o mensajito de WhatsApp. Le voy a mandar un saludo especial a la señora María de la Luz de allá de Barrio La Nogalera. Ay, a mi amiga Olga González, claro que sí, también de allá de Barrio La Nogalera. Y para el señor Juan Portales, claro que sí. Don Juan, el tremendo Don Juan Portales.
14: Esa que me hace la...
12: Y a nuestro amigo Julio La Chimana Estrada, que también está bien al pendiente de la programación. Gracias, Julio. Allá está Puerto Arturo, Texas. Muchísimas gracias por estarnos escuchando. Vámonos con más música. Esto es algo de la arrolladora Banda El Limón, perdón. Y esto se llama Secreto de mi memoria. 3:08.

0: quedó Secretos de mi Memoria con la arrolladora Bandy Limón. 3:12 p.m. Vámonos con más música.
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0: Vámonos con más música y esto es algo de Los Invasores de Nuevo León y esto se llama Tal vez quiere.

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0: Ya 3 de la tarde con 18 minutos, 3 de la tarde con 18 minutos. Seguimos con 34 grados centígrados aquí en la ciudad de Melchor Musis, Coahuila, en el Oasis del Norte, Pueblo Mágico.
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0: Recuerda que está sintonizando La Sabrosita 106.7. Oigan, les comento y les repito nuestro número de cabina, 864-6160507. La línea se encuentra completamente abierta para recibir sus llamadas y sus mensajitos de WhatsApp. Claro que sí, para complacerlo. Recuerde que estamos hasta las 4 de la tarde. Hasta las 4, pero no le cambie porque a las 5 llega nuestro compañero Juan Castro con más programación y música. Así que, pues, no le cambie. Vámonos con alguna cumbiecita. Vámonos con una cumbia y esto es La Culi Suelta.

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aquí seguimos, aquí andamos y no nos vamos. 3:34 PM. Ya 3:34 PM, oiga, qué rápido. Qué rápido se va el tiempo, oiga, y qué bonito se está poniendo allá afuera. Oiga, me da mucho gusto que se esté nublando porque el sol estaba súper, súper fuerte. Entonces, se está poniendo muy agradable allá afuera. A ver, vamos a ver, ya bajó de perdido un grado. No, hombre, 34 grados centígrados todavía aquí en la ciudad de Mosquis. Oiga, qué bárbaros, qué bárbaros. Oiga, quisiera vivir allá en Saltillo, en Parra de la Fuente, allá donde no hace calor. Está súper, súper, súper agradable. Bueno, porque esos dos sí los conozco, ¿verdad? Pero quisiera estar allá en Saltillo o allá en Parras. Pero pues si estoy allá, no estoy acá. Pero como estoy acá, pues no puedo estar allá. Prefiero estar aquí con ustedes, saludándolos y complaciéndolos. Claro que sí, con música aquí por la estación de La Sabrosita 106.7 FM. Así que, pues mejor aquí nos quedamos. Está mucho mejor aquí. 3:35 PM, vámonos con más música, vámonos con más música. Esto es algo de la firma y esto se llama Cerquita de Ti.

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Ya 3 de la tarde con 47 minutos, ya 13 minutos y las 4, oigan. Y nos vamos. 34 grados centígrados. Dicen por allá, andamos con un pie afuera y otro adentro, pero la mera verdad, yo no me quiero ir. Ni ganas me dan de salir. No sé si me adopten aquí. ¿Será que me puedan adoptar? Pensar que me... Por acá, no te vayas, quédate otras 3 horas más de... ¿Cómo que 3 horas? ¿Me van a traer la comida y la cena o qué ondas? Si es así, aquí me quedo. No, en serio, sí, aquí me quisiera quedar, pero pues ya, casi nos vamos. 3 de la tarde con 48 minutos, vámonos con más música para sacar lo que está... pendiente que tengo acá solicitado por el WhatsApp. Oiga, cuando me mandan mensajito, díganme, ay, soy fulano de tal. Pues para que coste el saludillo. Nada más me dice, mándame saludos. ¿Por quién eres? 3 de la tarde con 48 minutos. Vámonos con algo de Temerarios y esto se llama Al Otro Lado del Sol.

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Bueno, ya a las 3 de la tarde con 58 minutos. Oigan, bueno, pues ya llegó mi hora de salida, mi hora de despedirme. Pero sin antes agradecerle a usted que estuvo al pendiente de la programación de aquí de la estación de La Sabrosita 106.7. Muchísimas gracias. Muchísimas gracias por estarnos escuchando, por haberse comunicado conmigo aquí a WhatsApp, aquí a cabina, este martes. Se lo agradezco, nos vemos el día de mañana miércoles, igual a la misma hora, 2 de la tarde. Nos vemos aquí para que estén bien al pendiente del WhatsApp, ¿qué onda? Ya llegamos. No. Y toda la cosa, ¿eh? Que tenga una excelente tarde de martes. Muchísimas gracias, nos vemos el día de mañana, soy su amiga Gloria Muñoz y por hoy es todo. Muchísimas gracias, yo me despido con esta canción de Alfredo Olivas y esto se llama Ni con labios prestados. Hasta luego.

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2: Hace unos días leía 2 textos aparentemente contradictorios. Uno sostenía que el libre comercio en Norteamérica ha llegado a su fin debido a los nuevos aranceles impulsados por Estados Unidos. El otro mostraba que la inversión extranjera directa sigue llegando a México, gracias al impulso que dan estados como Coahuila y que nuestras exportaciones al mercado estadounidense siguen creciendo. A primera vista, ambas cosas parecerían incompatibles. Si el libre comercio está muriendo, ¿por qué las exportaciones no se reducen? La respuesta está en entender que una cosa es el libre comercio y otra muy distinta a la integración económica. Durante más de 30 años, México, Estados Unidos y Canadá construyeron algo mucho más profundo que un tratado comercial. Construyeron una enorme fábrica regional. Una fábrica sin paredes y sin una sola ubicación geográfica. Tomemos como ejemplo un automóvil. El acero puede venir de Canadá. El diseño y la parte de ingeniería realizarse en Estados Unidos. Los arneses, componentes electrónicos y múltiples procesos de manufactura producirse en México. Durante su fabricación, algunas piezas cruzan varias veces las fronteras antes de convertirse en un vehículo terminado, de tal suerte que lo que compramos en una agencia ya no es un producto estadounidense, mexicano o canadiense, es un producto norteamericano. Esa es la razón por la que, aún con más aranceles, tensiones políticas y restricciones comerciales, las empresas siguen invirtiendo y las exportaciones fluyendo. Desmantelar cadenas de suministro construidas durante décadas resulta extraordinariamente costoso. Las fábricas pueden mudarse, las cadenas productivas completas no. Quizá el libre comercio como ideal quedó atrás, y tal vez estamos entrando en una etapa donde los gobiernos intervienen más y donde la seguridad económica pesa tanto como la eficiencia. Pero la integración productiva permanece. La vieja autopista comercial quizá tenga ahora más casetas, revisiones y límites de velocidad, pero la circulación continúa. Después de 3 décadas construyendo el futuro juntos, México, Estados Unidos y Canadá, ya no somos solamente socios comerciales, somos partes distintas de una misma fábrica. Te saluda tu amigo Enrique Martínez, que tengas un excelente día.

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0: Hace unos días leía dos textos aparentemente contradictorios. Uno sostenía que el libre comercio en Norteamérica ha llegado a su fin debido a los nuevos aranceles impulsados por Estados Unidos. El otro mostraba que la inversión extranjera directa sigue llegando a México, gracias al impulso que dan estados como Coahuila y que nuestras exportaciones al mercado estadounidense siguen creciendo. A primera vista, ambas cosas parecerían incompatibles. Si el libre comercio está muriendo, ¿por qué las exportaciones no se reducen? La respuesta está en entender que una cosa es el libre comercio y otra muy distinta a la integración económica. Durante más de 30 años, México, Estados Unidos y Canadá construyeron algo mucho más profundo que un tratado comercial. Construyeron una enorme fábrica regional. Una fábrica sin paredes y sin una sola ubicación geográfica. Tomemos como ejemplo un automóvil. El acero puede venir de Canadá. El diseño y la parte de ingeniería realizarse en Estados Unidos, los arneses, componentes electrónicos y múltiples procesos de manufactura producirse en México. Durante su fabricación, algunas piezas cruzan varias veces las fronteras antes de convertirse en un vehículo terminado, de tal suerte que lo que compramos en una agencia ya no es un producto estadounidense, mexicano o canadiense, es un producto norteamericano. Esa es la razón por la que, aún con más aranceles, tensiones políticas y restricciones comerciales, las empresas siguen invirtiendo y las exportaciones fluyendo. Desmantelar cadenas de suministro construidas durante décadas resulta extraordinariamente costoso. Las fábricas pueden mudarse, las cadenas productivas completas no. Quizá el libre comercio como ideal quedó atrás. Y tal vez estamos entrando en una etapa donde los gobiernos intervienen más y donde la seguridad económica pesa tanto como la eficiencia. Pero la integración productiva permanece. La vieja autopista comercial quizá tenga ahora más casetas, revisiones y límites de velocidad. Pero la circulación continúa. Después de 3 décadas construyendo el futuro juntos, México, Estados Unidos y Canadá, ya no somos solamente socios comerciales. Somos partes distintas de una misma fábrica. Te saluda tu amigo Enrique Martínez. Que tengas un excelente día.
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Las 5 de la tarde con 11 minutos. Hola, ¿qué tal? Buenas tardes. Estamos en martes 2 de junio 2026. Calor y más calor por acá en el Oasis del Norte. Oye, qué calor, qué bochorno es el que se siente, ¿verdad? No, hombre, qué bárbaro. Corre. Tenemos una temperatura por acá en el Oasis del Norte, Musquis, de los 34 grados en

A 5:11 p.m. Hola, ¿qué tal? Buenas tardes. Estamos en martes 2 de junio 2026. Calor, calor, calor y más calor por acá en el Oasis del Norte. Oye, qué calor, qué bochorno, bochorno es el que se siente, ¿verdad? No, hombre, qué bárbaro. Corre. Tenemos una temperatura por acá en el Oasis del Norte, Musquis, de los 34 grados

trastorno es el que se siente, ¿verdad? No, hombre, qué bárbaro. Corre. Tenemos una temperatura por acá en el oasis del norte Musquis de los 34 grados centígrados.

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Bueno, continuamos las 5 de la tarde con 18 minutos. Seguimos a través de la mejor estación, La Sabrosita. Oiga, un aviso muy especial. Atención, atención. Varita de Santa Rosa está solicitando guardias de seguridad. Interesados presentar solicitud elaborada en recepción de Hotel Fiesta Mexicana. Se ofrecen magnífico sueldo y prestaciones de ley. Las 5 de la tarde con 18 minutos. Tenemos más de la mejor programación, 106.7. Dale saluditos a la gente que va por acá. Claro que sí. La gente que va por acá en el camión recolector de basura, saludos, saludos mis amigos, servicios primarios, ¿verdad? Sí, bueno, la gente que va por acá en el transporte de personal también, le enviamos el saludo. Ya, ya salieron de la chamba, las 5 con 18 minutos. Tenemos la temperatura en los 34 grados centígrados, por acá en el oasis. Bueno, pues vamos a continuar. Viene algo del grupo Topaz. Súbele, súbele a su radio.

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0: Las 5 de la tarde con 26 minutos. Claro que sí, seguimos con más, más música para usted que nos está acompañando en esta tarde. Tarde con una temperatura de los 34, mañana un 40 y a las 3 de la mañana también. 40% probabilidad de que nos llueva algo, ¿verdad? Bueno, vámonos, tenemos más de la mejor música, 106.7. Allá en el barrio de la Escuela Ford, saluditos a la raza que nos acompaña por allá. Acá en el barrio de la Oferta también, acá por la Casa Azul, saludos cordiales.
1: ¿Qué le pasa, Lupita?
0: Ahí mi amigo Miguelito Guerra, saludos mi amigo Miguel, saludos. 5 con 27 minutos, algo de los Traileros del Norte.

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1: Hace unos días leía dos textos aparentemente contradictorios. Uno sostenía que el libre comercio en Norteamérica ha llegado a su fin debido a los nuevos aranceles impulsados por Estados Unidos. El otro mostraba que la inversión extranjera directa sigue llegando a México, gracias al impulso que dan estados como Coahuila y que nuestras exportaciones al mercado estadounidense siguen creciendo. A primera vista, ambas cosas parecerían incompatibles. Si el libre comercio está muriendo, ¿por qué las exportaciones

0: múltiples procesos de manufactura producirse en México. Durante su fabricación, algunas piezas cruzan varias veces las fronteras antes de convertirse en un vehículo terminado, de tal suerte que lo que compramos en una agencia ya no es un producto estadounidense, mexicano o canadiense, es un producto norteamericano. Esa es la razón por la que, aún con más aranceles, tensiones políticas y restricciones comerciales, las empresas siguen invirtiendo y las exportaciones fluyendo. Desmantelar cadenas de suministro construidas durante décadas resulta extraordinariamente costoso. Las fábricas pueden mudarse, las cadenas productivas completas no. Quizá el libre comercio como ideal quedó atrás, y tal vez estamos entrando en una etapa donde los gobiernos intervienen más y donde la seguridad económica pesa tanto como la eficiencia, pero la integración productiva permanece. La vieja autopista comercial quizá tenga ahora más casetas, revisiones y límites de velocidad, pero la circulación continúa. Después de 3 décadas construyendo el futuro juntos, México, Estados Unidos y Canadá, ya no somos solamente socios comerciales, somos partes distintas de una misma fábrica. Te saluda tu amigo Enrique Martínez, que tengas un excelente día.
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Ah, claro que sí, mandamos el saludito a la gente que nos acompaña por allá en Palabú, Coahuila, en la villa de Palabú. Ándele el saludo. Dice también la gente de por acá, de la colonia Luis Donaldo Colosio, de Infonavit Reforma también, saludos. De Infonavit Oasis, Infonavit Nogalera, ándele saludos. Allá en el barrio de la Nogalera, le enviamos el saludo a toda la gente que nos acompaña por allá, por aquel lado. A don Servando Salazar, oye, que siempre está al pendiente de nosotros, mil gracias. Acá a todos los choferes, la gente que va por acá en carretera, les enviamos el saludo. Oiga, Varita de Santa Rosa está solicitando guardias de seguridad, interesados en presentar solicitud elaborada en recepción de Hotel Fiesta Mexicana. Se ofrece magnífico sueldo y prestaciones de ley. Las 5 de la tarde ya con 35 minutos. Tenemos más música. Viene la banda MS.

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3: Ya solamente 12 minutos para las 6 de la tarde. Seguimos con más música en esta tarde de martes 2 de junio 2026. Saluditos a toda la gente que nos acompaña en esta bonita tardecita nublada, ¿verdad? Ándele, pues ya está, dice, bueno, saluditos a la gente, dice que hoy no va a llover, que mañana sí, bueno, a ver qué pasa, ¿verdad? Bueno, el pronóstico nosotros lo damos, pero pues, ¿verdad? Como dice la compañera, puede, ¿verdad? Todo puede cambiar, ¿verdad? No sé, pero pues aquí nos marca, dice, a las 7 de la tarde, 20%, ¿verdad? Y luego dice a las 2, 3 de la mañana, 40%. Y luego ya a las 8 de la mañana, ¿verdad? Ya del día de mañana, miércoles, el 20%. A las 10 de la mañana igual. Y dice más acá, que a las 3 de la tarde del día de mañana, miércoles, de ahí en adelante, ¿verdad? Bueno, a ver qué pasa. Vámonos, solamente 11 minutos, vámonos a la música. 11 minutos para las 6 de la tarde.

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